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0: Son las 7 de la mañana.
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0: ¿Qué tal? Muy buenos días. Hoy se cumplen 7 meses de la guerra de Irán, un conflicto que sigue golpeando con fuerza las economías. El litro de combustible ha subido casi 50 céntimos desde entonces, pese a las ayudas aprobadas. Y este jueves la tarifa del gas podría dispararse más del 50% si el gobierno no interviene.
2: Se nota muchísimo, pero es que se nota en todo. Los sueldos suben, pero suben muy poco, suben mucho más los precios.
3: Sobre todo la luz. La luz sí ha subido. Y esperemos que no suban más.
0: El Consejo de Ministros tiene previsto aprobar mañana un nuevo paquete de medidas, como le reclaman también sectores como el del campo o los transportes.
4: Quien tiene en las manos quitar gran parte de estos aumentos de precios es el gobierno. Que más del 60% de lo que cuesta un litro de gasolina o de gasóleo se va en impuestos.
0: El Ejecutivo negocia además un nuevo decreto antidesahucios tras el caso de Mari Carmen, que ha llevado a cientos de personas a acampar en Sol en Madrid, donde han pasado su segunda noche.
5: Por eso, para que no haya ninguna Mari Carmen más, contratos indefinidos.
0: Aunque el gobierno no tiene los votos y negocia con partidos como el PNV, que pide un acuerdo de mínimos, y Junts, que quiere dejar fuera al pequeño propietario.
6: Que si quiere hacer una regulación para parar los pies a los fondos buitres, tendrá el voto favorable de Junts. Pero que esto no lo mezcle con medidas que lo que hacen es que se criminalice al pequeño propietario.
0: Aquí en la región, el programa Aval Joven de la Junta ha superado los 2.500 beneficiarios desde su puesta en marcha. Es una ayuda que facilita a los jóvenes extremeños acceder a su primera vivienda en un momento complicado del mercado inmobiliario, en el que la media de edad para comprarse una casa supera ya los 45 años.
7: Estaríamos en la franja de los 46-47 años. Es decir, hemos vuelto al nivel del año 2015.
0: Y la otra noticia del día está en el tiempo, porque decimos ya adiós por fin al calor, pero ojo, porque llegan las tormentas. Carlos Benito, buenos días.
8: Buenos días, nos abandona ya sí el bloqueo anticiclónico que nos ha acompañado a lo largo de estas últimas semanas, y desde el Atlántico asoma una nueva borrasca que nos va a dejar una semana con un ambiente ahora sí mucho más otoñal. Hoy ya nos hemos levantado con bastantes nubes y por el extremo sur con los primeros chubascos del día, unas precipitaciones que a lo largo de la mañana comenzarán a descargar también por otras zonas del tercio sur y el sureste y hacia el tercio oriental, y que serán de momento bastante dispersas y no demasiado destacables. Y es que hoy será sobre todo a partir del mediodía y durante la tarde cuando hablaremos de más actividad, de chaparrones y de algunas tormentas que no se descarta lleguen incluso acompañadas de granizo, y que serán incluso intensas a ratos, y que desde el sur de nuevo acabarán por extenderse a todas las zonas, por lo que para este lunes se van a activar avisos amarillos por lluvia y por tormentas en prácticamente todas las comarcas. Unas precipitaciones que de todas formas no serán continuas ni persistentes, y que comenzarán ya a perder presencia también de sur a norte a medida que avance la recta final de la tarde. Y todo con temperaturas que a esta hora aún apenas bajan hoy de los 18, 20, 21 grados, pero que esta tarde costará que superen ya los 26, 29 grados de máxima, unos 4 o hasta 6 grados incluso por debajo de las temperaturas de ayer.
0: Gracias, Carlos. Pues bajada de temperaturas que agradecen los efectivos del Infoex, porque baja el riesgo de incendios. Han tenido que participar en 26 intervenciones este fin de semana, y también se agradece en la calle, donde por cierto Ecologistas en Acción lanza la campaña Plazas Infernales para denunciar, para reclamar en este caso más zonas verdes, porque han desaparecido de las plazas de los pueblos.
9: Alcanza temperaturas de 60 grados y la diferencia con la zona que está sombreada, pues son de 20, 25 grados.
0: Es lunes, es 28 de septiembre, es el Día Mundial de las Noticias. Tenemos más que contarles. Titulares con Luis Moral.
10: La Guardia Civil volverá a realizar hoy una nueva batida para buscar a José Antonio Asensio, el hombre de 74 años, desaparecido en Jarandilla de la Vera hace ya 6 meses. Autoridades y familiares solicitan la participación de voluntarios.
0: Este próximo jueves comenzará la vacunación contra la gripe de niños de entre 3 y 11 años en los colegios, en un momento en el que suben los casos de gripe, también de COVID, y eso se nota en las farmacias.
11: Y les ofrecemos el test, el triple, el de la gripe A, la gripe B y el COVID, para que sepan diferenciar si es uno u otro, sobre todo por el problema de contagios de uno y otro.
10: El DOE publica el decreto que actualiza las ayudas autonómicas a los seguros agrarios contratados en 2026. El gobierno autonómico eleva así la subvención general del 40 al 45% y refuerza el apoyo a la cereza, que podrá alcanzar el 75% del coste real del seguro.
0: Y vamos a conocer algunas claves del día de que tendremos que estar pendientes. Juan Carlos Blasco, buenos días.
12: Saludos a todos. A la una de la tarde tiene lugar en Cáceres la apertura del año judicial en Extremadura. En Llerena este lunes se reúne el clúster de turismo de la región. Y por eso, pasadas las 9, charlaremos en este espacio con su presidenta, con María José García. También esta semana empieza en nuestra comunidad la campaña de vacunación contra la gripe en los colegios. Y nos va a dar más detalles aquí en el estudio la responsable de promoción de salud del SES, María José Macías. En Madrid, en la Puerta del Sol, sigue la acampada exigiendo al gobierno la aprobación del decreto Mari Carmen. Hoy se entregan las obras de mejora y modernización de los regadíos de Valdecañas. En Bruselas también tiene lugar un nuevo Consejo de Ministros Europeos de Agricultura. Comienza a entrar en las naves del ganado selecto, que podrá verse en la Feria de Zafra próximamente. Y en Badajoz, el candidato a la reelección como rector, Pedro Fernández, presenta al equipo de su candidatura.
0: Gracias, Juan Carlos. Y vamos también con un apunte de la información deportiva con Fernando Gallego. Buenos días.
13: Buenos días. El Mérida elevó ayer el nivel de su crisis. Le volvieron a remontar en el Romano en los últimos minutos del partido y ya son 4 derrotas consecutivas tras el 3-5 ante el Logroñés, en un partido que tuvo varias montañas rusas. Mérida y Extremadura están en descenso con 3 puntos, todo lo contrario que el cacereño, que está en playoff, cuarto clasificado, tras empatar ayer a 0 en Ourense. En segunda federación, el Badajoz sacó un empate sin goles de Las Palmas. En tercera, el único que ha hecho pleno tras 4 jornadas es el Azuaga, que ayer ganó 2-0 al Jerez. Y en la ronda previa de la Copa del Rey, el representante extremeño, el Talayuela, cayó ayer en su casa 1-2 ante el Sporting Alcázar y tendrá que ir a La Mancha a remontar si quiere medirse a un primera en la siguiente ronda del torneo.
0: Sara Obreo está en los mandos técnicos, Carmen Castaños en producción. Saludos de Javier Trinidad en nombre de todo el equipo. Esto es Primera Hora, Canal Extremadura Radio. Comenzamos.
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10: Se cumplen 7 meses desde el inicio de la guerra de Irán y desde entonces se ha disparado el precio de la energía, lo que tiene su reflejo en toda la cadena productiva y la bolsa de la compra. Un ejemplo, el diésel ha subido casi un 30% y afecta en especial a los agricultores y transportistas. Exigen medidas que alivien esta situación, que comprometen, dicen, su viabilidad, mientras el gobierno prepara un paquete de medidas que aprobará mañana en Consejo de Ministros, justo el mismo día en el que se conocerá el próximo IPC, que se prevé muy alto. Juan Carlos Blasco, buenos días.
12: Saludos. Sí, los expertos y observadores apuntaban a que el conflicto entre Estados Unidos e Irán iba a ser breve, pero ya dura 7 meses y desde entonces todo ha subido. Lo ha hecho la gasolina un 24% y el diésel un 30%, llegando a ser del 48% el gasóleo agrícola. Además, ha encarecido la luz. Unos sobrecostes que se han trasladado rápidamente a toda la cadena de valor y producción. Un incremento que compromete la viabilidad de las empresas de transporte, por lo que sus patronales piden elevar de 20 a 40 céntimos la rebaja fiscal, topar precios y reducir el resto de impuestos. Alonso Sánchez es secretario general de Centrax.
4: Quien tiene en las manos quitar gran parte de estos aumentos de precios es el gobierno, que más del 60% de lo que cuesta un litro de gasolina o de gasóleo se va en impuestos. La gente lo que tiene que entender es que las empresas lo primero que están es para ganar dinero y obtener beneficios. Si no los tienen, tienen que cerrar.
12: En el campo, las organizaciones agrarias reclaman además un gasóleo profesional y ayudas para comprar fertilizantes. El presidente de Cooperativas Agroalimentarias de Extremadura, Ángel Pacheco, añade que las medidas que se adopten deberán durar lo que se prolongue esta situación.
14: Las medidas tienen que durar lo que duran las situaciones excepcionales. Yo creo que cuando tenemos situaciones absolutamente excepcionales, pues hay que actuar rápido y tomar medidas excepcionales. No, yo creo que en ese sentido es un paso adelante, pero tenemos que seguir trabajando en ese tema.
12: Durante los últimos días, el gobierno se ha reunido con los sectores más afectados por esta subida de la energía y los insumos, como son los transportistas, la distribución y también el campo. Ha tomado nota de sus peticiones para redactar un paquete de medidas que aprobará en Consejo de Ministros este martes antes de hacerlo público. Será mañana, como decimos, justo cuando se conozca el IPC adelantado de septiembre, que podría ser uno de los más altos de los últimos meses.
10: Esto en cuanto a los sectores más perjudicados por la subida de costes, pero ese encarecimiento se traslada a toda la cadena de producción y, por ende, al consumidor final, a la cesta de la compra. A todo ello hay que sumar que en octubre también se podría revisar al alza la tarifa regulada del gas, sin olvidar que en Extremadura las pensiones son 200 euros más bajas que la media nacional. Esto agrava todavía más muchas economías familiares.
12: Como dices, la factura regulada del gas podría subir más de un 50% a partir del próximo jueves, día 1 de octubre, si no lo evita el Ejecutivo de Pedro Sánchez. Un desembolso más que sigue la estela de los carburantes a pesar del descuento estatal en el diésel y la gasolina. La energía, por lo tanto, impacta de lleno en la producción de alimentos y bienes y servicios, por lo que obliga a muchos ciudadanos a adoptar solo las soluciones más baratas, pero menos saludables, como por ejemplo adquirir más productos procesados que son más baratos que los naturales. De esto avisa la UCE, Lali Bermejo, portavoz de la Unión de Consumidores.
15: O sea, no solamente estamos enfrentándonos a una subida de los suministros de primera necesidad como la luz, del gas, una subida de los combustibles, sino también a unos cambios de hábitos en nuestra alimentación, y ello conlleva directamente a una merma ¿de qué? Pues de nuestra propia salud.
12: Los pensionistas son otro de los colectivos más perjudicados por este encarecimiento del coste de la vida. En nuestra región la pensión media se sitúa en los 1.174 euros, son casi 200 euros menos que la media nacional, y con estas alzas pues las cuentas no salen siempre.
16: No le llega a la mayoría de la gente.
17: Porque suben las cosas y las pensiones no suben, ni nos suben los sueldos y nada, y de cada vez vamos a peor.
16: Una persona que gane 800 o 1.200, pues no me parece bien que pueda vivir con eso.
18: Que las bajas son muy bajas.
16: Bueno, administrándome bien, llego a fin de mes.
12: Por eso las plataformas de consumidores y pensionistas insisten, hay que adoptar medidas que garanticen el bienestar y la protección de los derechos de toda la ciudadanía en general ante el imparable ascenso de los precios.
10: El presidente del gobierno, Pedro Sánchez, anunciaba este domingo en un acto de partido que mañana martes va a llevar al Consejo de Ministros el nuevo decreto sobre vivienda para evitar desahucios como el de Mari Carmen, una mujer de 87 años en Madrid. Se han pronunciado también otras formaciones políticas al respecto.
12: La acampada, que ya ha cumplido dos noches, ha hecho que los partidos muevan ficha. El caso de Mari Carmen está ya en la agenda política de los próximos días. Desde Sumar, Yolanda Díaz aplaude esa actuación, esa acampada, y dice que no les vale cualquier decreto que se apruebe.
19: No nos vale cualquier real decreto. No queremos contentar a la derecha. La derecha que se retrate votando y nosotros movilizándonos. Por lo tanto, bienvenida a la acampada de Sol. Que se movilicen mucho y más. Bienvenida a la acampada de Sol.
12: El PP recuerda al gobierno que hasta el momento no ha hecho nada para solucionar un problema que el CIS ya destacaba. Juan Bravo.
20: Cualquier manifestación que haya en este sentido es decirle a Sánchez, llevamos en tu CIS diciéndote que este es el principal problema de los españoles. Que diga Sánchez qué ha hecho con esta señora que ha tenido estos problemas, una sola medida que haya hecho él para ayudar a esta mujer.
12: El propio Pedro Sánchez anunciaba el decreto de vivienda en el que se trabaja a contrarreloj y pedía a PP y Vox que no impidan que salga adelante con sus votos.
21: Y yo, Mari Carmen, tengo un mensaje para ti. El gobierno está trabajando contrarreloj para llevar el próximo martes el Real Decreto Ley sobre vivienda. Y pido a los grupos parlamentarios que hagamos un último esfuerzo para que sea convalidado en el Parlamento Nacional por Mari Carmen y por los millones de españoles y españolas que sufren la crisis de la vivienda.
12: Más voces sobre este asunto, las del PNV y Junts. Escuchamos a Aitor Esteban y a Jordi Turull.
22: Aquí hay algunos partidos que van a máximos y lo que hay que ir es al mínimo común denominador entre todos, pero que salve situaciones terribles e inaceptables.
6: El gobierno sabe que si quiere hacer una regulación para parar los pies a los fondos buitres, tendrá el voto favorable de Junts, pero que esto no lo mezcle con medidas que lo que hacen es que se criminalice al pequeño propietario.
10: Bueno, pues cientos de personas acampaban este fin de semana en la Puerta del Sol en Madrid como protesta por esa crisis de la vivienda y tras el desahucio de Mari Carmen. Con esa movilización querían exigir medidas al gobierno que va a mover ficha. Como han escuchado, los acampados, en su mayoría jóvenes, se muestran ilusionados y dicen que la protesta seguirá hasta que se llegue a una solución.
12: En un clima de tranquilidad y sin incidentes, cientos de personas instalaban sus tiendas de campaña en Sol la noche del sábado y lo hicieron siguiendo el llamamiento del Sindicato de Inquilinas e Inquilinos de Madrid, impulsor de esta iniciativa. El desahucio el miércoles pasado de Mari Carmen, con 87 años, fue el detonante de esta movilización y la posterior acampada. Piden que se apruebe mañana martes un decreto ley sobre vivienda que incluya la renovación automática de los contratos de alquiler, una congelación de estos precios y una prohibición de los desahucios. La portavoz del Sindicato de Inquilinas es Alicia del Río.
23: Hay que acabar con este sufrimiento que padecemos cuando nos intentan echar, nos mandan el burofax, nos meten en un proceso de demandas judiciales y de acoso hasta que llegamos años después al desahucio. Por eso, para que no haya ninguna Mari Carmen más, contratos indefinidos. Contratos indefinidos y contratos indefinidos.
12: De momento parece que aguantarán al menos hasta este martes esa concentración que evoca lo vivido con el 15M y su espíritu. Los asistentes quieren que este asunto se ponga en el primer lugar de la agenda política de este país.
2: Pues hablando de vivienda, el programa Aval Joven de la Junta supera los 2.500 beneficiarios. Desde su puesta en marcha, esta ayuda facilita a los jóvenes extremeños el acceso a la primera vivienda en un momento difícil del mercado inmobiliario en el que la media de edad para comprarse una casa supera ya los 45 años. Charo López.
3: El acceso de los jóvenes a una vivienda es complicado. La edad mínima para hacerlo se ha elevado a los 35 años. Más difícil lo tienen aún los jóvenes en el medio rural. De hecho, la media de edad para comprarse una casa supera ya los 40 años. Francisco Marroquín, del Colegio de Agentes de la Propiedad Inmobiliaria.
7: Estaríamos en la franja de los 46-47 años. Es decir, hemos vuelto al nivel del año 2015.
3: Y es que el precio de la vivienda no ha dejado de subir en todo el país y en Extremadura solo en el último año el incremento ha sido del 13%. Un problema que se agrava en el medio rural, en el que en muchas ocasiones a la compra de la vivienda hay que añadir una reforma.
7: O aun cuando esté en precio asequible, que para hacerla habitable necesite una X reforma que pueda suponer del orden del 40-45% del precio de adquisición. Entonces ya no es tan barata.
3: De ahí la importancia de programas como este Aval Joven de la Junta de Extremadura, que ha superado ya los 2.500 beneficiarios y se ha consolidado como uno de los principales instrumentos del gobierno extremeño para facilitar el acceso de los jóvenes a una casa en propiedad. Ya se han formalizado más de 700 operaciones en 217 municipios extremeños. La edad media de los solicitantes es de 30 años y la hipoteca media de unos 90.000 euros.
2: Sobre el precio del tabaco, es el producto de consumo con mayor cantidad de tasas e impuestos. Representan el 80% del precio final, según la Organización Mundial de la Salud. Es el método más eficaz para reducir su consumo, ponerle impuestos. La primera ley antitabaco entró en vigor en 2006, cumple ahora 20 años. Falta un plan sanitario contra el tabaquismo que permitiría tener datos reales, la formación de profesionales y educar a la población. Manuel Barragán es experto en la materia.
5: En el caso de Extremadura no tenemos un plan concreto que aborde este asunto. Andamos por estimaciones, no sabemos en realidad el número de fumadores que tenemos. La formación de profesionales es muy importante y no se hace porque no tenemos un plan y la asistencia, por supuesto, se deja solo a merced de que el individuo quiera dejar de fumar, y esto no es así.
2: Y miles de personas salían también este domingo a las calles de Madrid en defensa de la educación pública, reclaman una regularización de las horas lectivas o una bajada de ratios en las aulas. La protesta antecede a la huelga indefinida anunciada para el 14 de octubre en la educación pública madrileña.
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2: 7 y 17. Siguen en aumento los casos de COVID y de gripe, un repunte que notan centros de salud y farmacias. Incremento de infecciones ante el que muchos están volviendo las mascarillas y hacerse pruebas con la aparición de los primeros síntomas. Juan Pérez.
18: En nuestro país los casos de COVID se han duplicado esta última semana hasta alcanzar los 21 por cada 100.000 habitantes, un aumento que también se nota en la región donde en su conjunto las infecciones respiratorias también han duplicado su incidencia hasta los 98 casos por cada 100.000 habitantes, un repunte del que dan constancia las farmacias, entre ellas las que regentan Javier Muñoz o Encarna Aparicio.
24: Ha habido un repunte de casos de COVID, los clientes y los pacientes se están llevando muchos test de COVID.
11: Cuando vienen a la farmacia pues piden el test y les ofrecemos el test, el triple, el de la gripe A, la gripe B y el COVID, para que sepan diferenciar si es uno u otro, sobre todo por el problema de contagios de uno y otro. Y luego también, bueno, sabiendo los síntomas que son de COVID, que son la tos, fiebre, congestión nasal, entonces les orientamos.
18: Consejos sobre el uso de mascarilla o mantener distancias, entre otras medidas, para frenar los contagios, que también recuerda Manuela Valero, médica del área de salud de Plasencia.
25: Tenemos que recordar esas medidas que en la pandemia nos dieron, de mascarilla, lavado, higiene de manos, evitar toser en la mano, en el codo, y si tienes personas vulnerables, por favor, usar mascarillas para visitarlo, porque son virus que se transmiten mucho persona a persona con contacto respiratorio.
18: Ojo también con esas mascarillas guardadas recomendadas porque si están caducadas no son efectivas, no protegen.
2: El SES perfilará en los próximos días cómo va a ser la vacunación de los niños de entre 3 y 11 años en los colegios. Los padres ya han dicho si quieren o no vacunar a los pequeños de la gripe en las aulas, pero hay que hacer un calendario de acuerdo con los recursos sanitarios. Es la primera vez que la región afronta una campaña como esta en la que se quiere inmunizar a la mayor parte posible de población. Cambiamos de asunto. La policía ha desalojado parte del campamento de inmigrantes ilegales de Playa Benítez, en Ceuta.
12: Se ha reubicado a más de 250 inmigrantes en las cercanas playas del Trampolín y el Guano. No obstante, cientos de ellos permanecen todavía en Playa Benítez, junto a la planta desalinizadora. Unos 350 agentes han llevado a cabo este operativo, en el que han destruido los emplazamientos que se habían levantado en la zona para que no puedan reutilizarlo otros inmigrantes.
2: Pues la población local ceutí no está acogiendo bien la ayuda humanitaria, el voluntariado para asistir a personas migrantes en esa ciudad. Lo confirman los ataques que reciben los envíos de apoyo de varias ONGs. También lo han denunciado distintos colectivos extremeños. Por ejemplo, la ONG cacereña Con Fines Solidarios viajó en agosto a Sanlúcar de Barrameda, en Cádiz, con discreción, sin apenas publicidad, para evitar riesgos. De ahí otros voluntarios que se encargaban de cruzar el estrecho y que llevaban todo ese material a Ceuta.

0: unas 1.650 bombas guiadas y 38 misiles de varios tipos sobre su país.
1: Y ha terminado la visita del Papa León XIV a Francia. En cuanto a los casos de pederastia en la Iglesia Católica, el pontífice evita la autocrítica y felicita a esa institución en el país galo por el modo en el que los ha gestionado, elogiando, dice, la firmeza de los obispos, aunque después en privado, en un encuentro con las víctimas, ha reconocido que el problema es sistémico. El Plan Infoes intervino la pasada semana en 34 incendios forestales en Extremadura, con unas 201 hectáreas afectadas en total. Destaca un fuego de nivel 1 en Robledillo de la Vera y otro en el término municipal de Badajoz, que afectó a unas 70 hectáreas. De la suma total de esos incidentes, 26 se dieron entre el viernes y el domingo. Uno de esos fuegos de ayer obligó a activar el nivel 1 de peligrosidad en Valverde de Mérida por posible afección a carretera, situación que podría mejorar en los próximos días con la bajada de las temperaturas y la llegada de lluvias previstas en la región. Por cierto, que precisamente por el riesgo de incendios forestales se suspendió el lanzamiento de fuegos artificiales en Navalmoral de la Mata, en las fiestas de San Miguel, que ya han concluido. Y atención a este dato, hay 25 grados de diferencia entre zonas de asfalto y las que tienen sombra de árboles. Es el resultado de una medición de temperaturas que ha hecho Ecologistas en Acción Extremadura en su campaña Plazas Infernales. Han recogido fotos de plazas sin árboles en 24 municipios y han medido con termómetros láser las temperaturas del suelo, que han llegado a los 57 grados en plazas de cementado frente a los 32 de zonas ajardinadas. Denuncian un modelo urbanismo hostil que hace que las plazas sean espacios inhabitables en verano y cada vez con menos fuentes de agua. Carlos Garrón es el responsable de esta campaña.
2: Y que nos enviaran fotos, que nos enviaran indicaciones, pues, de plazas que ellos consideraban que eran unas plazas infernales por las temperaturas que se alcanzan, claro, y porque no están adaptadas a lo que es nuestro clima, ¿no?
1: Y el BOE ha publicado el decreto que actualiza las ayudas autonómicas a los seguros agrarios contratados en este 2026. La Junta eleva así la subvención general del 40 al 45% y refuerza el apoyo a la cereza, que podrá alcanzar el 75% del coste real del seguro. El cambio se aplica también a pólizas firmadas desde primeros de año. Otro aspecto es que Agroseguro devolverá la diferencia sin trámites, una medida que busca aliviar campañas dañadas por el clima, en concreto las lluvias del pasado mes de junio, que afectaron gravemente a muchos cereceros del norte de la provincia de Cáceres. Y ya estamos en la cuenta atrás de la Feria de Zafra. Las naves ya están listas para empezar a recibir a partir de hoy a las cerca de 2.000 cabezas de ganado que van a participar en esta cita. El jueves empezarán las subastas, uno de los grandes momentos, Juan Carlos, de esta cita ganadera.
0: Y aunque la inauguración oficial será el jueves a mediodía, el recinto ferial ya comienza a recibir desde este lunes al ganado que protagonizará uno de los eventos agroganaderos más importantes de todo nuestro país. El ganado ovino volverá a ser el gran protagonista del certamen, con la presencia de unas 1.100 cabezas. A ellos se sumarán alrededor de 100 ejemplares de porcino, 120 de caprino, un centenar de caballos de pura raza y una destacada representación de ganado vacuno.
3: Y me encanta venir todos los años a la feria, mientras que podamos.
4: Ahora tengo el miércoles, tengo que venir también aquí a traer ganados.
5: La Feria de Zafra, la más importante del mundo de siempre, desde que nací.
0: Junto a la actividad ganadera, la feria reunirá a más de 330 expositores comerciales de diferentes sectores y ofrecerá una amplia programación dirigida tanto a profesionales como al público en general. Entre las actividades previstas destacan las subastas de ganado, los concursos morfológicos y las jornadas técnicas, además de las degustaciones. La programación ya ha comenzado este fin de semana pasado con la celebración del concurso ecuestre que acogió la final del Campeonato de Extremadura.
1: Es momento ya de contarles otras noticias.
0: La Guardia Civil volverá a realizar hoy lunes una nueva batida para buscar a José Antonio Asensio, el hombre de 74 años desaparecido en Jarandilla de la Vera hace ya 6 meses. El dispositivo se centrará en la zona próxima al tanatorio de Jarandilla de la Vera, uno de los puntos donde se le vio por última vez y que volverá a ser revisado por los agentes. En esta ocasión, además, participarán perros especializados en la búsqueda de personas. Autoridades y familiares solicitan la participación de voluntarios.
1: La Junta publica la lista de plazas concedidas y denegadas en residencias escolares de cara a este curso para el alumnado matriculado en centros públicos. Pueden consultarse en una resolución que publica hoy el DOE. La medida admite recurso de resolución en el plazo de un mes o recurso contencioso administrativo en 2 meses.
0: Extremadura cumple apenas el 51% del objetivo que el plan de implantación del coche eléctrico para el año pasado, según datos del primer trimestre del año. Estas cifras únicamente son mejores que las de Ceuta y Melilla. En el conjunto de España

0: España hay 955.000 vehículos de este tipo.
1: Valverde de Leganés tendrá una planta de reciclaje de paneles fotovoltaicos, según informa el diario Hoy. Lo pondrá en marcha la empresa Solar 55, que tiene 5 años de experiencia en Brasil. El potencial extremeño en energía solar y su ubicación estratégica han atraído esta inversión.
0: El avance del pez chino en aguas del Tajo obliga a intervenir en el embalse de Jartín. La detección de esta especie invasora en Jartín, como decimos, obligará a vaciar el embalse, como ya se hizo en 2010 en la presa del Collarín, donde se erradicó en un 96% tras su aparición por una fuga en una piscifactoría privada. Se ha extendido por toda la cuenca extremeña del Guadiana y ha alcanzado ya la frontera con Portugal.
1: El Consejo Europeo de Agricultura, el Agrifish, debate hoy en Bruselas los avances en la propuesta de la PAC posterior a 2027, centrada en simplificar el marco, reforzar los ingresos agrarios y equilibrar las exigencias ambientales. El Consejo también va a revisar la situación del mercado en un contexto marcado por la guerra en Ucrania, con la participación del ministro ucraniano.
0: Extremadura moderniza la inspección de la carne de caza con nuevos controles sanitarios que agilizarán la llegada de este tipo de carne a la industria. Destaca la creación de los locales de inspección de caza y la puesta en marcha de nuevos canales de comunicación con el SES. En la última temporada, la caza mayor superó los 52.000 ejemplares abatidos en nuestra comunidad autónoma.
1: Y las tres diócesis extremeñas se han unido en el Palancar, en Pedroso de Acibe, en el Encuentro Regional de Migrantes, centrado en los derechos humanos y la infancia, ha incluido una eucaristía y un festival folclórico. Ángel Martín, de la diócesis de Coria.
2: Vamos a tener una charla sobre los derechos de la infancia y la va a dar Alejandro Corchado, que es el presidente de Amnistía Internacional aquí en Cáceres.
1: Hoy tiene lugar en Llerena la Asamblea General de Socios del Clúster del Turismo de Extremadura. Este domingo se celebraba el Día Mundial del Turismo, un sector que es uno de los motores económicos de la región, como muestran los datos de ocupación, gasto y empleabilidad. Volvemos a encaminarnos hacia un récord de visitantes. Se prevé que superemos con creces otra vez los 2 millones este año. Sin embargo, toca seguir trabajando para ganar en atractivo turístico, Juan Pérez.
3: El turismo es un sector muy competitivo en el que la región cuenta con todos los elementos imprescindibles para que funcione como un verdadero motor económico, asegura Laureano León, el consejero de turismo.
4: Tenemos patrimonio, tenemos naturaleza, tenemos cultura, tenemos festivales, tenemos gastronomía, tenemos productos exquisitos. Y lo que hay es que hacerse diferente, diferenciarnos precisamente.
3: Se trata de ir más allá y ofrecer experiencias únicas en torno a ellos, indica.
4: Hoy el turista busca lo único, la experiencia, y nosotros estamos apostando precisamente por eso, ese hecho maravilloso de participar o de vivir una experiencia en Extremadura, mostrando realmente cuáles son nuestras fortalezas y cuál es nuestra realidad, y hacer un producto turístico genuino, nuestro, extremeño.
3: Productos que hasta el momento están dando resultado. De hecho, vamos camino de superar por tercer año consecutivo la barrera de los 2 millones de turistas, superando incluso la cifra del pasado año. En cuanto al gasto medio por turista y día, en lo que va de año, ha subido ligeramente hasta los 134 euros.
4: El turismo de Extremadura es realmente muy importante en lo que es el tejido social, el tejido empresarial, el tejido productivo de nuestra tierra.
3: Además, este verano el sector batió un nuevo récord superando los 30.000 afiliados a la Seguridad Social.
1: Ayer fue además el Día Internacional de las Personas Sordas. El colectivo pide la presencia y protección de la lengua de signos, una accesibilidad plena y más recursos para que puedan ir al médico o al colegio en igualdad de condiciones. Así hablaba José Manuel Cercas, presidente de FECSAS, en la voz de su intérprete.
5: Tenemos que trabajar más para concienciar a todos los profesionales, para que sepan cómo se atiende a las personas sordas. Si no hay un intérprete, imagínate una urgencia, cómo se cubre esa necesidad comunicativa que no llega. Estamos trabajando desde la Federación intensamente para ampliar ese servicio de intérpretes.
1: El aprendizaje del lenguaje de signos debería, añaden, comenzar desde las aulas para todos. Llegamos así a las 7:30 de la mañana.
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7: Hoy se cumplen 7 meses de la guerra de Irán, un conflicto que sigue golpeando con fuerza a la economía. El litro de combustible ha subido casi 50 céntimos desde entonces, pese a las ayudas aprobadas, y este jueves la tarifa del gas podría dispararse más del 50% si el gobierno no interviene.
8: Se nota muchísimo, pero es que se nota en todo. Los sueldos suben, pero suben muy poco, suben mucho más los precios.
9: Sobre todo la luz. La luz sí ha subido y esperemos que no suban más.
7: El Consejo de Ministros tiene previsto aprobar mañana un nuevo paquete de medidas, como le reclaman el campo o los transportes, y negocia un nuevo decreto antidesahucios tras el caso de Mari Carmen, que ha llevado a cientos de personas a acampar en la Puerta del Sol, donde han pasado su segunda noche.
9: El Gobierno está trabajando contrarreloj para llevar el próximo martes el Real Decreto Ley sobre vivienda. Y pido a los grupos parlamentarios que hagamos un último esfuerzo.
7: Aunque no tiene los votos y negocia con partidos como el PNV, que pide un acuerdo de mínimos, y Junts, que quiere dejar fuera al pequeño propietario.
10: Que si quiere hacer una regulación para parar los pies a los fondos buitres, tendrá el voto favorable de Junts. Pero que esto no lo mezcle con medidas que lo que hacen es que se criminalice al pequeño propietario.
7: Aquí en la región, el programa Aval Joven de la Junta ha superado los 2.500 beneficiarios, ayuda que facilita a los jóvenes acceder a su primera vivienda en un momento complicado en el mercado inmobiliario y en el que la media de edad para comprarse una casa supera los 45 años.
11: Estaríamos en la franja de los 46-47 años. Es decir, hemos vuelto al nivel del año 2015.
7: Y la otra noticia del día está en el tiempo, porque decimos ya adiós por fin al calor, pero ojo porque llegan las tormentas. Carlos Benito, buenos días.
12: Buenos días. Con la retirada del anticiclón que ha mantenido este ambiente de verano hasta prácticamente la jornada de ayer, comienza a asomar ya una nueva borrasca que ahora sí abrirá la puerta para esta semana a condiciones mucho más propias del otoño. Ya esta mañana nos hemos levantado con bastantes más nubes, sobre todo a Extremadura, y con los primeros chaparrones del día que aparecen, aunque de manera aún bastante discreta, por el extremo sur. Unos chubascos que a lo largo de esta primera mitad de la jornada se acabarán por reactivar también, además, por otros puntos del centro, del tercio sur y el sureste, por el tercio oriental, aunque de momento serán todavía bastante dispersos y no demasiado destacables. Y es que será sobre todo a partir del mediodía y durante la tarde cuando esperamos más actividad por aquí. A lo largo del tramo final de la mañana y las horas centrales del día comenzarán a aparecer chaparrones y tormentas ya algo más destacables, que de nuevo desde el sur acabarán por ganar terreno por todas las zonas a medida que avance esa segunda mitad de la jornada. Precipitaciones que, aunque no serán continuas ni persistentes, sí van a dejarnos a ratos precipitaciones con intensidad, y no se descarta que lleguen incluso acompañadas de granizo, por lo que para esta tarde se van a activar avisos amarillos por precipitaciones que podrían dejar más de 15 litros por metro cuadrado en menos de una hora, o incluso por ese granizo en prácticamente toda Extremadura. Solo quedan al margen de estos avisos de momento en zonas de sierra del tercio oriental. Precaución en cualquier caso, sobre todo con desagües y canalones que, tras muchas semanas sin precipitación, pueden estar obstruidos y propiciar pequeñas inundaciones. Todo en un inicio de semana en el que, aunque nos hemos levantado y todavía con temperaturas a las que les cuesta bajar de los 17-20 grados, apenas subiremos hoy ya por encima de los 26-28-29 grados de máxima, valores más de 4 o hasta 6 grados incluso por debajo de los de la tarde de ayer.
7: Gracias, Carlos. La Guardia Civil volverá a realizar este lunes una nueva batida para buscar a José Antonio Asensio, el hombre de 74 años desaparecido en Jarandilla de la Vera hace ya 6 meses. Autoridades y familiares solicitan la participación de voluntarios. El Diario Oficial de Extremadura publica el decreto que actualiza las ayudas autonómicas a seguros agrarios contratados este año. El Gobierno autonómico eleva la subvención general del 40 al 45% y refuerza el apoyo a la cereza, que podrá alcanzar el 75% del coste real del seguro.
13: No. Saludos cordiales.
14: Y hasta ahí puedo leer.
15: Puedo prometer y prometo.
16: Me pone la pierna encima para que no levante cabeza.
17: Me he equivocado y no volverá a ocurrir.
18: ¡Hombre, tú por aquí!
19: Pasado rosado.
1: Nos gusta siempre a esta hora de la mañana echar la vista atrás y esbozar alguna que otra sonrisa, seguro. Beatriz Rosado, buenos días.
20: Muy buenos días. Bueno, es 28 de septiembre, para quien no lo sepa, se esté despertando hasta ahora. Es un día que nos ha dejado muchas cosas divertidas y también un cumpleaños, Luis. Comenzamos por este cumpleaños, el deportista extremeño José Manuel Calderón, que hoy sopla 45 velas.

0: El base de Villanueva de la Serena es uno de los mejores jugadores españoles de la historia del baloncesto. Nació un 28 de septiembre de 1981 y ha sido el cuarto español que consiguió jugar en la NBA, si no me equivoco, si no me bailan las cifras. Uh-huh. Y todo sin perder de vista Extremadura. Aquí puso en marcha el Campus Calderón, en el que participan decenas de niños todos los veranos. Así lo contaba en una entrevista en Zona Mixta.
1: Sí, es un campus de baloncesto en el que hay gente que sabe jugar a baloncesto y hay niños que llegan que están empezando, o sea, que hay de todos los niveles. Y lo has dicho perfectamente, es una excusa. O sea, realmente es pasarlo bien. Ahí viene gente de casi todas las provincias, todas las comunidades autónomas españolas. Creo que es bueno, porque yo creo que niños de Extremadura con niños
0: pues
1: del
0: aquí
1: País Vasco
0: le decimos que feliz cumpleaños, evidentemente, que pase un gran día.
2: Sí, señor.
0: Pero este 28 de septiembre también lo recordamos por esto. Escucha.
3: Deseo la máxima suerte y les pido que griten finalmente conmigo: ¡Viva Honduras! ¡Viva Honduras! Muy buena suerte.
0: Escuchamos a Federico Trillo, era en ese momento ministro de Defensa. Nos situamos en el año 2003. Hacía una visita a las tropas de Irak y saludó a un batallón en El Salvador gritando ¡Viva Honduras! Después intentó solucionando explicando que el día anterior había estado en Honduras y de ahí, bueno, pues ese lapsus.
4: Tanto viaje.
0: Exactamente, bueno, tiene. Nos vuelve un poquito locos el jet lag, ¿no?
2: Sí.
0: Este momento que recordamos todos me ha llevado a buscar otros lapsus que presidentes y también ministros españoles han tenido. Comenzamos. Visita del presidente del gobierno Pedro Sánchez a Kenia. Confunde en hasta dos ocasiones este país con Senegal.
5: Visiting you as president of Senegal, I'm really looking forward to working. Kenya.
0: Bueno, ya se ha dado cuenta, será la segunda vez que confundía.
4: Su particular vio a Honduras, ¿no?
0: Sí. Una situación comprometida también la que vivió Mariano Rajoy en Perú cuando confundió el país con Cuba. También se confundió en una reunión con el presidente de China, con Xi Jinping, al decir que el rey emérito Juan Carlos II le mandaba recuerdo.
6: Quiero además transmitirle los recuerdos de su majestad el rey Felipe VI, del jefe del Estado, y también del anterior jefe del Estado, el rey don Juan Carlos II.
2: Juan Carlos II, que está por llegar, porque no ha habido ningún rey que se haya llamado así.
0: Exactamente. Por el momento, Juan Carlos I. Confusiones también de Zapatero cuando dijo en rueda de prensa la frase para estimular, para favorecer, para puntos suspensivos. O la de Pablo Iglesias, que en vez de manadas, pues dijo otra palabra. Los escuchamos.
7: Por tanto, hemos hecho un acuerdo para estimular, para favorecer, para apoyar, ese turismo. Un memorándum de interés.
8: Y creo que hay que dar la razón a las mujeres que están escandalizadas con lo que hemos visto en Manresa, con lo que hemos visto en tantas manadas, con lo que hemos visto.
0: Bueno, venga, terminamos ya este recorrido. Nos despedimos como siempre con una canción. En esta ocasión de Pastora Soler, que también cumple años hoy como Calderón. Ella cumple 48.
2: Es de mi quinta, Pastora Soler, mira.
0: Ah, sí,
2: 48. Qué jóvenes somos, ¿eh? Así da gusto.
0: Toda una vida por delante.
2: Ya te digo.
0: Bueno, pues que con este corazón congelado, que es una canción muy bonita.
2: Y muy conocida de Pastora Soler, sí. Pues aquí lo dejamos en todo lo alto. Gracias, compañera.
0: Hasta
2: buen
0: mañana.
2: Día. Hasta luego.

0: es que también tenemos la costumbre de asomarnos a lo que es noticia, de lo que se habla en las principales ciudades extremeñas. Vamos a empezar en Badajoz. Nira Flores, buenos días.
1: Buenos días, Luis.
0: Bueno, pues dos eventos señalados este fin de semana, tanto Almosasa como el Día de la Bicicleta, han sido todo un éxito de asistencia, ¿no?
1: Así es, no ha restado público a Almosasa las altas temperaturas y las ha hecho. Superó las expectativas alcanzando, según el ayuntamiento, los 165.000 visitantes. Su edición más multitudinaria, que se prepara para solicitar el año que viene la declaración como fiesta de interés turístico nacional. Y es que ya sabes que ya es regional. También el próximo año se estudiará cómo reforzar el vestidor árabe, que era una iniciativa nueva este año y que ha tenido pues muy buena acogida, igual que el Día de la Bicicleta, que se celebraba el domingo, o sea, ayer, con éxito. 3.000 ciclistas participaron. Una jornada familiar, había ciclistas de todas las edades, para disfrutar y fomentar el uso de la bici en la ciudad, como apunta el alcalde Ignacio Grajera.
2: Para que la gente no solo aprenda a ir en bici, sino que aprenda a respetar al ciclista y, por tanto, podamos generar entornos cada vez más seguros que animen cada vez más gente a poder ir al colegio en bicicleta, al trabajo en bicicleta y, por tanto, que se vean más bicicletas por la ciudad de Badajoz, que tiene, pues como sabéis, una orografía privilegiada y una climatología que, menos en los meses de más calor, pues invita y ayuda a que la gente pueda disfrutar de la bici.
0: Y el fin de semana en la capital pacense tiene otro nombre propio, Silvia González. Es finalmente la candidata socialista a la alcaldía para las elecciones municipales de 2027.
1: Sí, tras imponerse este sábado en las primarias con casi un 64% de los votos a la otra precandidata, Concha Baños. No es la primera vez que supera a su contrincante, porque ya se impuso en las primarias a la secretaria general del PSOE local en mayo de 2025, lo que sí será la primera vez es que una mujer se presente como candidata del PSOE en Badajoz.
0: ¿Y de qué asuntos tenemos que estar pendientes en la ciudad?
1: Pues mira, dos citas esta mañana. A las 12 se inaugura la escultura dedicada al padre Rafael en la plaza de San Antón, y a la 1 se celebra una sesión extraordinaria del Consejo General de la Escuela de Artes y Oficios Adelardo Cobarsí, que, como sabes, lleva 2 años cerrada.
0: A ver, ¿para cuándo la reapertura? Y nos vamos ahora a Cáceres. Mabel Sánchez, buenos días.
3: Muy buenos días, Luis.
0: Esta semana empiezan allí las actividades del mes de las personas mayores, este año con el lema Sumando Años, Sumando Sueños.
3: Bonito lema, ¿verdad?
0: Sí, bueno, muy bonito.
3: Sí, bueno, pues un año más se han programado actividades culturales, homenajes y convivencias, pues para contribuir a que las personas mayores sigan participando en actividades en la vida de la capital cacereña. Es también pues una oportunidad para reconocer, escuchar y dar visibilidad a quienes han contribuido durante tantos años a la ciudad. Este es el compromiso que adquiere el ayuntamiento, lo destacaba la concejala de Servicios Sociales, Jacobi Ceballos.
4: Y ese compromiso pasa por seguir trabajando para que las personas mayores puedan participar plenamente en la sociedad, para combatir las situaciones de soledad no deseada o aislamiento y para garantizar que tengan espacios donde encontrarse, compartir y desarrollar sus propios proyectos. Por eso, octubre será un mes para celebrar, para homenajear y para convivir.
3: Pues la programación comienza este jueves con el mes de octubre, con la inauguración del mes de las personas de los mayores y el espectáculo musical Canción de Juventud, todo ello en el Gran Teatro. Y luego a lo largo del mes pues van a tener lugar un homenaje a los matrimonios que llevan más de 50 años casados o juntos, el pleno de los mayores en el ayuntamiento o la gala del mayor, entre otros actos.
0: Y este lunes, ¿qué asuntos van a ser noticia en la capital cacereña?
3: Bueno, pues que sepamos con antelación que lo van a ser. Hoy sí. En el CSJ se inaugura el año judicial de la comunidad autónoma, acto al que van a asistir además el secretario de Estado de Justicia y el delegado del Gobierno en Extremadura, entre otras autoridades. También hoy la consejera de Educación y Formación Profesional asiste a la entrega del robot Zoe en el Colegio Diocesano José Luis Cotallo. Y también este lunes se presenta el programa de actividades de la Semana de la Torta del Casar.
0: Vamos ya a Mérida. Isa Casilla, ¿qué tal? Muy buenas.
5: Buenos días, Luis.
0: El pequeño comercio y la hostelería ya pueden solicitar las ayudas del Plan de Estímulo de Consumo Municipal.
5: Sí, lo pueden hacer desde hoy hasta el próximo día 9 de octubre. La convocatoria incluye una primera línea con 100 bonos de 20 euros por establecimiento destinados a esas compras de al menos 40 euros. Y una segunda línea de ayudas con ayudas directas de entre 500 y 1.500 euros según el número de empleados del local.
0: Y ya que nos ponemos en otros asuntos, vamos a hablar de temas religiosos, porque la mártir Santa Eulalia tiene nuevo himno.
5: Sí, se estrenó anoche con motivo de la nueva edición del Via Martirium de Santa Eulalia, un recorrido por 12 estaciones que volvió a enlazar pues algunos de los principales enclaves históricos de la ciudad con la tradición de su patrona. La cita incorporó además la recreación del juicio de la joven mártir. La pieza musical de la que hablamos ha sido creada para el próximo año jubilar, que comenzará en diciembre del próximo año.
0: Y para terminar, ¿cómo viene hoy la agenda meritense, compañera?
5: Se presenta el proyecto de rehabilitación del antiguo Palacio de Justicia, será en la oficina de Loar, y otra presentación. En este caso, se va a dar a conocer los detalles del Encuentro Nacional de Personas Amputadas que va a tener lugar aquí en Mérida.
0: Y cerramos ronda en Plasencia. Jimena Matías, ¿qué tal? Buenos días.
6: ¿Qué tal, Luis? Buenos días, ¿cómo estás?
0: Hablamos primero del ayuntamiento. Muy bien, el fin de semana ha dejado huella. Está uno un poco cansadillo, pero bueno.
6: San Miguel.
0: San Miguel, efectivamente, donde va a triunfar. El ayuntamiento que acometerá una segunda fase de mejora del Parque de la Granja de San Miguel, precisamente.
6: Pues sí, porque Plasencia también vamos a celebrar ese San Miguel en el barrio. Ya lo iremos contando esta semana, pero bueno, mientras tanto te digo que serán los técnicos de la Escuela Taller quienes determinen la solución más adecuada para desarrollar esta iniciativa dentro del parque, y serán quienes mantengan precisamente ese espacio con una inversión de 240.000 euros, todo al objeto de que los vecinos, Luis, algo bonito, recuperen el uso de un parque que estaba muy deteriorado y en desuso además. David Dóniga, alcalde.
7: La obra consiste en adecuar unas zonas peatonales, unas sendas peatonales, y como os digo también, pues la recuperación de las zonas verdes que en su día existieron en este parque, y también la dotación con mobiliario urbano.
0: Venga, y para acabar ya, ¿qué citas destacamos en Plasencia hoy?
6: Mira, pues hay una tradición en Plasencia que casi todos los placentinos de cierta edad pues no nos perdemos, que es el ramo de la salud, que tiene un novenario hasta el próximo 5 de octubre. Es muy tradicional bajar hasta la ermita para, bueno, pues para ver a la Virgen, que abren ese espacio y demás. Y además suele haber un sorteo de un cerdo, que esto es, bueno, tremendo, pero que se sigue manteniendo con unas papeletas, tú las compras y tal. Bueno,
0: está bien
6: diferente a antiguamente, que era más bonito todavía. 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
0: Una cita que cada vez tiene más adeptos, más aficionados. Gracias, compañera.
6: Eso es. Hasta luego.
0: Toca ya asomarse a la información de servicio público. Nuria Labrador, ¿qué
8: muy
0: tal?
8: Buenos días, compañero.
0: Bueno, como es costumbre los lunes, sube bastante el precio de la luz.
8: Pues bastante. Tenemos un 84,40 euros con respecto al día de ayer. Ha sido la subida con respecto al megavatio hora. Y en este lunes se sitúa la media en 198,05 euros el megavatio hora. Ya decimos, un incremento notable. Por ello está bien tener en cuenta las franjas más caras y más baratas. Las más caras, ojo, cuidado, entre las 8 y las 9 de la tarde. Además, también algunas franjas comprendidas por la mañana primera hora. Cuando mejor hay que poner, pues lo que tengamos que poner, la lavadora y todas estas cosas,
0: Mario, ¿sí?
8: Pues con la electricidad más barata, entre las 12 y las 2 del mediodía. Ahí tenemos esa pequeña franja.
0: ¿Cómo viene hoy el precio de los carburantes?
8: Pues el precio de los carburantes, ya sabes, tampoco nos da mucho alivio. La gasolina de 95 octanos, 1,952 es la media del país, y en diésel un poquito menos, pero muy ligero, 1,94.
0: ¿Y cómo está el tema de la donación de sangre? ¿Dónde podemos donar sangre hoy en Extremadura?
8: Pues hoy podemos donar sangre en horario de tarde en todos los sitios que voy a decir, concretamente en Ribera del Fresno, en su Casa de Cultura, en Villa García de la Torre, en el Hogar del Pensionista, y en Montánchez, en el Centro Cívico, a partir de las 6 de la tarde, en todos estos sitios.
0: Y rápidamente ya, las ofertas de empleo que nos trae el portal Sexpa Emplea.
8: Pues tenemos conductores de camión para San Vicente de Alcántara, dependiente de floristería en Cáceres, mecánico de vehículos en La Pesga, y también auxiliar administrativo para Cáceres Capital.
0: Y vamos a conocer ya el resumen de la intensa, como cada fin de semana, actividad en el deporte. Fernando Gallego, buenos días.
9: Buenos días. Crisis total en el Mérida. Le volvieron a remontar ayer en su casa en los últimos minutos del partido. Y ya son 4 derrotas consecutivas tras el 3-5 que le hizo ayer el Logroñés en un partido que tuvo varias montañas rusas. Fran Beltrán, señalado por la grada antes, durante y después del partido, lo reconoció así en rueda de prensa.
10: La afición, que es soberana, ha señalado un culpable. Yo lo tengo que respetar y ahora tenemos que ver en qué posición estamos, hablar con el club. Evidentemente creo que es importante que la afición esté del lado del equipo. Más respaldo, más confianza, más ayuda de la que hay en este club. Es difícil que la haya en España, pero como te digo, no, esto no va de la confianza que tengan o que no tengan. Creo que los clubes son varias patas. Una de esas patas es la afición y tenemos que ver que podamos ir todos a una.
9: Mérida y Extremadura están en descenso con 3 puntos, todo lo contrario que el cacereño, que está en playoff, cuarto clasificado, tras empatar ayer a 0 en Ourense, la casa del colista. Por juego y por resultados, mereció más el equipo de Julio Cobos, que va a llegar al derbi ante el Mérida del próximo domingo invicto.
11: Bueno, sumar siempre es importante. Yo, todo lo que sea sumar es bueno. Quizás a los puntos, si fuese boxeo, creo que hemos sido algo mejores, pero, como digo, sumar siempre es importante.
9: Ya en Segunda Federación, el Badajoz sacó un empate sin goles en su visita a Canarias ante el filial de Las Palmas. Tiene el conjunto pacense los mismos puntos que el equipo que cierra el playoff, 7, y por su parte el Don Benito, que sigue invicto, se va a pasar toda la semana colíder con 10 puntos junto al Betis B, tras ganarle el sábado por la mínima 1-0 al Atlético Sanluqueño. Y en tercera, el único que ha hecho pleno tras 4 jornadas es el Azuaga, que ayer ganó 2-0 al Jerez. Morales y Llerenense, por su parte, se dejaron 2 puntos a domicilio. El Morales tras empatar a 1 en Santa Amalia y el Llerenense tras empatar a 0 en Zafra. Además, también ayer el Castuera, que es cuarto, se impuso 1-0 a la UPP, y el Puebla, que cierra la zona de playoff de ascenso, perdió en su casa 1-2 ante el Quintana. Por lo demás, el Jaraíz consiguió su primera victoria de la temporada tras imponerse en el descuento 2-1 al Villafranca. El Gébora ganó 3-1 al Pueblo Nuevo. Guadiana y Cabeza del Boi empataron a 1 y el Villanovense se impuso 2-0 al Montijo. Además, en la ronda previa de la Copa del Rey, el representante extremeño, el Tarayuela, cayó ayer en su casa 1-2 ante el Sporting Alcázar y va a tener que ir a La Mancha a remontar si quiere medirse a un primero en la siguiente ronda del torneo. Y ya por último, en fútbol femenino, en Primera Federación, primera victoria de la temporada del cacereño de Ernesto Sánchez, que se impuso 2-0 en Pinilla al Real Unión Tenerife, y por su parte, el Sport Extremadura cayó en Valencia 2-1 ante el Levante.
0: Tiempo ya para la cultura. Cristian Polanco, buenos días.
12: ¿Qué tal, Luis? Muy buenos días.
0: Vuelve el Festival de Música Antigua de Plasencia. Espacios patrimoniales de varias localidades van a coger conciertos los próximos fines de semana. Este año se abre la participación internacional con The Counterpoints.
12: Counterpoints, que son los que estamos escuchando ahora mismo. Se trata de una cita que se está consolidando ya en el Otoño Cultural del Norte de Extremadura, MAP, ¿no? Es como se llama este acrónimo de la música antigua de Plasencia. Es la unión de la música con el patrimonio, la posibilidad de escuchar música en espacios increíbles como el Auditorio de Santa Ana de Plasencia, el Museo Pérez Comendador de Herbás, el Museo de los Escobazos de Jarandilla o la Iglesia de San Juan Bautista de Malpartida de Plasencia. Participa, por ejemplo, también la Orquesta Barroca de Badajoz. Contamos que se abre este año con la participación internacional, lo contábamos ahora mismo, de Canterbone, Esther Gutiérrez, diputada de Cultura.
13: Formaciones y artistas con una gran trayectoria. Este año por primera vez también hay que destacar que la formación internacional de Holanda, The Counterpoints, va a actuar. Por primera vez se abre también el festival a un grupo internacional. Acercar la música antigua a personas que quizás nunca hayan tenido contacto con ella.
12: Y una de las novedades, habrá 3 conciertos hablados con un aforo de unas 100 personas.
13: Son 3 encuentros pensados pues para escuchar música, pero también para conocer desde dentro a un poquito más a este tipo de música, para descubrir cómo es una tiorba o cómo una viola da gamba o cómo es un violonchelo barroco, para poder escuchar a quienes lo interpretan y poder también dialogar y conversar con ellos, que nos parece algo fundamental.
12: El MAP comienza esta semana, este mismo viernes. Es un evento gratuito y no se necesita reservar entradas.
0: Vamos a darnos una vueltecita por el kiosco. Nos acompaña como cada mañana para ello Consuelo Carrasco. ¿Qué tal? Muy buenas.
14: Muy buenas.
0: Venga, empezamos con los periódicos extremeños.
14: Bueno, yo voy a cambiar hoy. ¿Ah, voy, sí? A empezar con los deportivos.
0: Pues
14: sí,
0: me parece muy bien. Venga,
14: porque
0: dale.
14: Merece la pena. Con las chicas sub-20, las de fútbol.
0: Bien, bien.
14: Las campeonas invencibles ganaron a Corea del Norte en campeonato mundial en penaltis, 4-3, una maravilla. En el Sport, la misma foto, campeonas del mundo. Enhorabuena por ellas, se lo merecen.
0: Y ahora sí que vamos con los extremeños, ¿no?
14: Extremadura, el periódico Extremadura dice que nuestra comunidad está a la cola en técnicos de servicios sociales, la foto es para el fútbol, no para las chicas sub-20, sino para Cacereño, que vuelve a sumar y empata a cero con el Ourense. En el Hoy, la imagen, ciclismo para todos en Badajoz, es la imagen de unos chavalines ahí en bicicleta. Y el titular de apertura, a toda página, los empleados públicos ganan 800 euros más al mes que los del sector privado en la región. Salimos de nuestra comunidad, si te
0: venga,
14: parece.
0: Los
14: y si
0: nacionales.
14: No, también.
0: Sí, dale.
14: Quedamos a toda pastilla. El País abre edición con una foto en la que se ve la Puerta del Sol con la acampada. La Puerta del Sol ayer al anochecer con los toldos y tiendas de campaña de los acampados en la protesta. Es el pie. El titular, la rabia de los jóvenes por la crisis de la vivienda, toma sol. En el mundo, Delcy Rodríguez se infiltró en el gobierno, abro comillas. La relación de Zeta y el 1 es mucho mejor. Y en la instantánea, Ceuta y su crisis de la vivienda. En el ABC, también abre con la foto de sol, fotografía tomada a primera hora de la tarde de ayer, dice invadida, cada uno lo ve de una manera distinta, por decenas de tiendas de campaña. La policía recibió órdenes de no actuar contra la acampada en sol. Ahí terminamos.
0: La Plaza del Sol en el centro de Madrid y estos días también en el centro de la actualidad.
14: Llueve y han instalado toldos azules por si la mosca.
0: Para que eso no se moje el personal. Pues gracias, compañera. Buen día. Vamos a traerles esa otra mirada que siempre nos hace pasar un buen rato. Rocío Asensio, ¿qué tal? Muy buenas.
15: Buenos días, Luis.
0: ¿Qué me traes hoy?
15: Pues mira, hoy por ser lunes y porque de aquí ya solo se puede ir para arriba, para mejor,
0: claro,
15: pues quiero
0: empezar
15: la semana con una cura de humildad, porque creo que ya soy una de las mayores suministradoras de cortes para esta sección.
0: Yo tampoco te ando
15: a
0: la
15: Es que se me va la pinza, Luis, se me va la pinza. Pero ya que me equivoco, lo rentabilizo. Y es que el otro día le puse branquias a la gente. Van a trabajar, el presidente de la Junta Belo Autista asegura que la ley sigue vigente, que van a trabajar por demostrar la constitucionalidad y por reparar el daño que sufrieron todas las víctimas del branquismo de uno a otro bando.
0: Le salieron branquias a la gente por entonces,
15: pues
0: ¿no?
15: Ya estaría. Y yo pido perdón porque es que a estas horas de la mañana a muchos nos cuesta centrarnos, a unos
0: que otros. No, a casi todos nos cuesta.
15: Claro, pero no soy la única, ¿eh? Porque al director general de turismo, Óscar Mateo, también le pasa. Y entre tantos papeles, uno se traspapela y acaba nombrando al Papa.
16: Una conmemoración que se celebra desde 1980 para destacar el papel del turismo.
15: Y es que da igual quien sea, si tienes boca, te equivoca.
0: Se puso religioso, ¿no?
15: Se puso religioso. Luis Miguel Núñez, quien es el actual portavoz y vicesecretario de comunicación del Partido Popular en la región, se suma al club. Él estaba hablando de las mejoras salariales para los docentes. Pero hay que tener cuidado, Luis Miguel, que es un temón. Él se emocionó y se puso la cosa un poco picante.
17: Con mejores salariales de 200 euros al mes, el reconocimiento de las tutorías y el sexo y el sexto sesenio, entre otras.
15: No se le fue tanto, era solo una letra.
0: Bueno,
15: pero
0: se vino un poquito arriba. Cambia
15: mucho del sexto al sexo. Y es que de sexo va la cosa. Pero ahora nos vamos a poner más rigurosos y académicos. Nos vamos a vivir, que son dos días, donde Íñigo Domínguez comentaba un artículo científico sobre el comportamiento sexual de los escarabajos, concretamente sobre interacciones entre machos del mismo sexo, no sé.
18: Es un artículo con muchísima jerga científica que dice que el estrés térmico por el cambio climático aumenta la frecuencia de interacciones sexuales entre machos del mismo sexo de estos escarabajos.
0: No sabía que hubieras machos de distintos sexos.
15: Yo tampoco, me acabo de enterar y bueno, eso que lo investiguen, por favor. Y es que las prisas son muy malas y hacen que leer pueda convertirse en un auténtico drama. Para hacerlo bien hay que estar relajado. Pero algo fundamental es cuidar nuestras voces y entrar hidratados, con la voz clara al estudio. Si no, que se lo digan a Carlos Benito.
19: Y vuelven los avisos. Carlos Benito, buenos días.
20: Buenos días, sí, no nos da mucha tregua el calor y de momento comenzamos esta tercera.
15: Qué mejor, Carlos, que un gallo vespertino para despertar a nuestros oyentes. Muchas gracias.
0: Le pasa a veces a Carlos, pero nos pasa a muchos. Es que hay que decir que a veces se nos seca el ambiente del estudio, tenemos un humidificador.
15: Pero a veces no es suficiente.
0: Y si
15: estamos más de uno aquí dentro, vale. Así que ya con todos despiertos, me despido, pero lo hago con un temazo por ser hoy el Día Mundial de las Noticias.
0: Y es lo que hacemos en la radio, contar noticias, y por eso has elegido este tema de Queen, ¿no?
15: Exactamente.
0: Pues con Radio Gaga, gracias, Rocío.
15: A ti.
0: Despedimos este primer tramo de actualidad aquí en Canal Extremadura.

0: Son las 8 de la mañana.
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0: ¿Qué tal? Muy buenos días. Hoy se cumplen 7 meses de la guerra de Irán, un conflicto que sigue golpeando con fuerza la economía. El litro de combustible ha subido desde entonces casi 50 céntimos, pese a las ayudas aprobadas. Y este jueves la tarifa del gas podría dispararse más del 50% si el gobierno no interviene.
2: Se nota muchísimo, pero es que se nota en todo. Los sueldos suben, pero suben muy poco, suben mucho más los precios.
3: Sobre todo de la luz. La luz sí ha subido y esperemos que no suban más.
0: El Consejo de Ministros tiene previsto aprobar mañana un nuevo paquete de medidas, como le reclaman también el campo o los transportistas.
4: Quien tiene en las manos quitar gran parte de estos aumentos de precios es el gobierno. Que más del 60% de lo que cuesta un litro de gasolina o de gasóleo se va en impuestos.
0: También negocia un nuevo decreto antidesahucios tras el caso de Mari Carmen, que ha llevado a cientos de personas a acampar en Sol, donde han pasado su segunda noche.
5: El gobierno está trabajando contrarreloj para llevar el próximo martes el Real Decreto Ley sobre vivienda. Y pido a los grupos parlamentarios que hagamos un último esfuerzo.
0: Petición a partidos como el PNV, que reclama un acuerdo, aunque sea de mínimos, y a Junts, que quiere dejar fuera al pequeño propietario.
6: Que si quiere hacer una regulación para parar los pies a los fondos buitres, tendrá el voto favorable de Junts. Pero que esto no lo mezcle con medidas que lo que hacen es que se criminalice al pequeño propietario.
0: Aquí en la región, el programa Val Joven de la Junta ha superado los 2.500 beneficiarios, ayuda que facilita a los jóvenes extremeños acceder a su primera vivienda en un momento, ya saben, complicado en el mercado inmobiliario y en el que la media de edad para comprarse una casa supera los 45 años.
7: Estaríamos en la franja de los 46-47 años, es decir, hemos vuelto al nivel del año 2015.
0: Y la otra noticia del día está en el tiempo, porque decimos ya adiós por fin al calor, pero ojo porque llegan las tormentas. Carlos Benito, buenos días.
8: Buenos días. Nos abandona el bloqueo anticiclónico y todo el aire cálido que ha alargado estas condiciones veraniegas prácticamente hasta la tarde de ayer. Y ahora sí, de lo que comenzamos a hablar para toda esta semana es de un ambiente mucho más otoñal. Hoy ya en un primer tramo del día con bastantes más nubes y con algunas precipitaciones que han comenzado a descargar por el extremo sur, chubascos débiles en general y algo dispersos todavía, que a lo largo de la mañana se van a reactivar por otros puntos de ese tercio sur, el sureste y por el este de Extremadura, aunque será sobre todo a partir del mediodía y durante la tarde, cuando hablaremos de más actividad de chaparrones y de tormentas que de nuevo desde el sur se acabarán por extender durante la segunda mitad del día por todas las zonas. Precipitaciones que tampoco serán ni continuas ni persistentes, pero que, ojo, a ratos ya sí van a descargar con intensidad y no se descarta incluso acompañadas de granizo, y serán más probables cuanto más al oeste nos movamos, por lo que para esta tarde se van a activar avisos amarillos por lluvia y por tormentas en prácticamente toda Extremadura. Mucha precaución en un lunes que nos deja una mañana aún con temperaturas que apenas bajan de los 16, 19, 20 grados, pero que costará que hoy suban por encima de los 26, 28, 29 de máxima, valores más de 4 y hasta 6 grados incluso por debajo de los de la tarde de ayer.
0: Gracias, Carlos. Bajada de temperaturas que agradecen los efectivos del Infoex, porque baja el riesgo de incendio, y también en la calle, donde Ecologistas en Acción ha lanzado la campaña Plazas Infernales para reclamar más zonas verdes y árboles en las plazas de los pueblos, porque se nota.
9: Se alcanza la temperatura de 60 grados y la diferencia con la zona que está sombreada pues son de 20, 25 grados.
0: Es lunes, es 28 de septiembre, Día Mundial de las Noticias. Tenemos muchos más temas que contarles. Titulares con Luis Moral.
10: La Guardia Civil volverá a realizar hoy una nueva batida para buscar a José Antonio Asensio, el hombre de 74 años desaparecido en Jarandilla de la Vera hace ya 6 meses. Autoridades y familiares solicitan la participación de voluntarios.
0: Este jueves comenzará la vacunación contra la gripe de niños de entre 3 y 11 años en los colegios, en un momento en el que están subiendo los casos tanto de COVID como de gripe, y eso se nota en las farmacias.
11: Y les ofrecemos el test, el triple, el de la gripe A, la gripe B y el COVID, para que sepan diferenciar si es uno u otro, sobre todo por el problema de contagio de uno y otro.
10: El DOE ha publicado el decreto que actualiza las ayudas autonómicas a los seguros agrarios contratados este año. El gobierno autonómico
12: eleva así la subvención general del 40 al 45% y refuerza el apoyo a la cereza, que podrá alcanzar el 75% del coste real del seguro.
0: Y cuenta atrás para la Feria de Zafra. Las naves ya están listas para empezar a recibir a partir de este lunes a las cerca de 2.000 cabezas de ganado que participarán en la feria que se inaugura el próximo jueves. Y vamos a conocer otras claves del día de que tendremos que estar pendientes. Beatriz Rosado, buenos días.
13: Buenos días. Esta semana empieza en nuestra comunidad la campaña de vacunación contra la gripe en los colegios. Por eso, a partir de las 9 estará con nosotros la responsable de promoción de salud del SES, María José Macías. También charlaremos con María José García Curto, que es presidenta del clúster del turismo de la región, porque hoy se celebra su encuentro anual en Llerena. Por lo demás, hoy comienza a entrar en las naves, lo acabas de comentar, el ganado selecto que podrá verse en la Feria de Zafra. Se entregan las obras de mejora y modernización de los regadíos de Valdecañas y en Bruselas hay Consejo de Ministros Europeo de Agricultura. Mientras en Cáceres tiene lugar la apertura del año judicial, en Badajoz el candidato a la reelección como rector de la UEX, Pedro Fernández, presenta el equipo de su candidatura y en Madrid, en la Puerta del Sol, sigue la acampada para exigir al gobierno un decreto de vivienda.
0: Gracias, Beatriz. Vamos a ver cómo amanecen las principales ciudades de la región. Comenzamos en Badajoz. Nina Flores, buenos días.
14: Buenos días. Los termómetros de la capital pacense marcan hasta ahora 19 grados. La previsión es que alcancen los 28 de máxima en las horas centrales del día. En crónica local, Almosasa supera sus expectativas y alcanza los 165.000 visitantes, supera los 15.000 de 2024, cuando tenía su récord.
0: Vemos también cómo amanece en Cáceres. Mabel Sánchez, buenos días.
15: Muy buenos días, Javi. Aquí despertamos con algunas nubes y 17 grados. Y esta semana arrancan las actividades del mes de las personas mayores, que contarán con actividades culturales, homenajes y convivencias. Este año lleva por lema Sumando años, sumando sueños.
0: Parada también en Mérida. Isa Casilda, buenos días.
16: Buenos días, Javi. En Mérida se mantienen las mínimas. Hasta ahora tenemos 19 grados, pero no superaremos los 26 de máxima. Y en local hablaremos de que el pequeño comercio y la hostelería ya pueden solicitar las ayudas del Plan de Estímulo del Consumo Municipal.
0: Y vamos al norte de la región para ver cómo amanece en Plasencia. Jimena Matías, buenos días.
17: ¿Qué tal, Javi? Pues ya está muy nublado Plasencia y temperaturas que vamos a tener hoy entre los 18 y los 24 grados. Continúa el cambio en torno a la muralla y la Puerta Talavera en la ciudad. El consistorio ya tiene el proyecto del antiguo chiquete y está a punto de concluir la obra de derribo del edificio junto al postigo de Santa María.
0: Y vamos también con un apunte de la información deportiva con Fernando Gallego. Buenos días.
18: Buenos días. El Mérida elevó ayer el nivel de su crisis. Le volvieron a remontar en el Romano en los últimos minutos del partido y ya son 4 derrotas consecutivas tras el 3-5 ante el Logroñés, en un partido que tuvo varias montañas rusas. Mérida y Extremadura están en descenso con 3 puntos, todo lo contrario que el cacereño, que está en playoff, cuarto clasificado, tras empatar ayer a 0 en Ourense. En segunda federación, el Badajoz sacó un empate sin goles de Las Palmas. En tercera, el único que ha hecho pleno tras 4 jornadas es el Azuaga, que ayer ganó 2-0 al Jerez. Y en la ronda previa de la Copa del Rey, el representante extremeño, el Talayuela, cayó ayer en su casa 1-2 ante el Sporting Alcázar y tendrá que ir a La Mancha a remontar si quiere medirse a un primera en la siguiente ronda del torneo.
0: Y sepamos cómo se circula esta hora por las carreteras extremeñas. Dirección General de Tráfico, Daniel González, buenos días.
19: Muy buenos días. En estos momentos la circulación se encuentra muy despejada en las carreteras extremeñas, donde no encontramos complicaciones ni en la red viaria principal ni tampoco en la secundaria que puedan dificultar el tráfico. Mucha prudencia en la EXA1 en Malpartida de Plasencia y también el tramo de la Bazagona. Sigue habiendo unas obras de mejora que cortan esta carretera con desvío señalizado, eso sí, por la EX108.
0: Francisco Rico está en los mandos técnicos. Carmen Castellanos en producción. Saludos de Javier Trinidad en nombre de todo el equipo. Esto es Primera Hora, Canal Extremadura Radio y Televisión. Comenzamos. Y comenzamos en clave económica porque hoy se cumplen 7 meses desde el inicio de la guerra de Irán, esa guerra que iba a durar apenas 3 días, y desde entonces se ha disparado el precio de la energía, que tiene su reflejo en toda la cadena productiva y en la bolsa de la compra. Un ejemplo, el diésel ha subido casi un 30%, en torno a 50 céntimos, y afecta en especial a agricultores y transportistas que siguen exigiendo medidas urgentes. El gobierno prevé aprobar mañana un nuevo paquete de medidas, justo el mismo día en el que conoceremos el dato adelantado del IPC de septiembre, que se prevé muy alto, Luis.
20: Los expertos y observadores apuntaban a que el conflicto entre Estados Unidos e Irán iba a ser breve, pero dura ya 7 meses y desde entonces todo ha subido. Lo ha hecho la gasolina un 24%, el diésel un 30% y llega al 48% el incremento del precio del gasóleo agrícola. Además, se ha encarecido la luz y se va a revisar al alza el gas en el mercado regulado. Un sobrecoste que se ha trasladado a toda la cadena de valor y producción. Ese incremento compromete la viabilidad de las empresas de transporte, por lo que sus patronales piden elevar de 20 a 40 céntimos la rebaja fiscal, poner topes a los precios y reducir el resto de impuestos. Alonso Sánchez es secretario general de Asentraex.
4: Quien tiene en las manos quitar gran parte de estos aumentos de precios es el gobierno, que más del 60% de lo que cuesta un litro de gasolina o de gasóleo se va en impuestos. La gente lo que tiene que entender es que las empresas lo primero que están es para ganar dinero y obtener beneficios. Si no lo obtienen, tienen que cerrar.
20: En el campo, las organizaciones agrarias reclaman un gasóleo profesional y ayudas para comprar fertilizantes. El presidente de Cooperativas Agroalimentarias de Extremadura, Ángel Pacheco, añade que las medidas deberán durar lo que se prolongue esta situación.
1: Las medidas tienen que durar lo que duran las situaciones excepcionales. Yo creo que cuando tenemos situaciones absolutamente excepcionales, pues hay que actuar rápido y tomar medidas excepcionales. No creo que en ese sentido es un paso adelante, pero tenemos que seguir trabajando en ese tema.
20: Durante los últimos días, el gobierno se ha reunido con los sectores más afectados por esta subida de la energía y de los insumos, como son los transportes, la distribución y el campo. Ha tomado nota de sus peticiones para redactar un paquete de medidas que aprobará el Consejo de Ministros este martes, antes de hacerlo público. Será mañana martes, justo cuando se conozca el IPC adelantado de septiembre, que podría ser uno de los más altos de los últimos meses.
0: Esto en cuanto a los sectores más perjudicados por la subida de costes, pero ese encarecimiento se traslada, ya saben, a toda la cadena de producción y, por ende, al consumidor final, a la cesta de la compra. A todo ello hay que sumar que en octubre también se podría revisar al alza la tarifa regulada del gas, sin olvidar que en Extremadura las pensiones son 200 euros más bajas que la media nacional, lo que agrava aún más muchas economías familiares, Beatriz.
13: La factura regulada del gas podría subir más de un 50% a partir del próximo jueves si no lo evita el Ejecutivo de Pedro Sánchez. Un desembolso más que sigue la estela de los carburantes a pesar del desencuentro estatal en el diésel y la gasolina. La energía impacta en la producción de alimentos, bienes y servicios, por lo que obliga a muchos ciudadanos a adoptar soluciones más baratas pero menos saludables, como adquirir más productos procesados. De esto avisa la UCE. Lali Bermejo es portavoz de la Unión de Consumidores de Extremadura.
21: O sea, no solamente estamos enfrentándonos a una subida de los suministros de primera necesidad, como la luz, del gas, una subida de los combustibles, sino también a unos cambios de hábitos en nuestra alimentación, y ello conlleva directamente a una merma de ¿qué? Pues de nuestra propia salud.
13: Los pensionistas son otro de los colectivos más perjudicados por este encarecimiento del coste de la vida. En nuestra región la pensión media se sitúa en los 1.174 euros, son casi 200 euros menos que la media nacional, y con estas alzas las cuentas no siempre salen.
22: No le llega a la mayoría de la gente.
23: Porque suben las cosas y las pensiones no suben, ni nos suben los sueldos ni nada, y de cada vez vamos a peor.
22: Una persona que gane 800 o 1.200... pues no me parece bien que pueda vivir con eso.
24: Que las bajas son muy bajas.
22: Bueno, administrándome bien, llego a fin de mes.
13: Por eso las plataformas de consumidores y pensionistas insisten, hay que adoptar medidas que garanticen el bienestar y la protección de los derechos de toda la ciudadanía en general ante el imparable ascenso de los precios.
0: El presidente del Gobierno, Pedro Sánchez, anunciaba este domingo en un acto del PSOE que el próximo martes llevará al Consejo de Ministros ese nuevo decreto con medidas para contener los precios y también un nuevo decreto antidesahucios para evitar casos como el de Mari Carmen, que ha llevado a cientos de personas a acampar en la Puerta del Sol de Madrid, convocados por el sindicato de inquilinas. Reclaman medidas urgentes como la prohibición de los desahucios, la congelación del precio del alquiler o que los contratos sean indefinidos. Alicia del Río es portavoz del sindicato de inquilinas.
25: Hay que acabar con este sufrimiento que padecemos cuando nos intentan echar, nos mandan el burofax, nos meten en un proceso de demandas judiciales y de acoso hasta que llegamos años después al desahucio. Por eso, para que no haya ninguna Mari Carmen más, contratos indefinidos.
0: De momento no hay fecha de término de esa concentración que evoca lo vivido con el 15M hace ya 15 años y su espíritu, y que enfrenta, por cierto, el Ayuntamiento con la delegación del Gobierno, y es que el Ayuntamiento de Madrid ha pedido al Ejecutivo que levante ese campamento. Y mientras, como decimos, el Gobierno sigue negociando el decreto antidesahucios, como adelantaba Pedro Sánchez.
5: Y yo, Mari Carmen, tengo un mensaje para ti. El gobierno está trabajando contrarreloj para llevar el próximo martes el Real Decreto Ley sobre vivienda. Y pido a los grupos parlamentarios que hagamos un último esfuerzo para que sea convalidado en el Parlamento Nacional por Mari Carmen y por los millones de españoles y españolas que sufren la crisis de la vivienda.
0: Aunque la negociación no es sencilla porque, claro, tiene que poner de acuerdo las exigencias de partidos como Podemos o Sumar con la de formaciones de centro-derecha como Junts o el PNV. Consuelo Carrasco, buenos días.
2: Buenos días, Javi. Y no va a ser fácil, Javi. Buenos días. La vicepresidenta segunda ministra de Trabajo, Yolanda Díaz, ha reclamado este domingo un real decreto en materia de vivienda que le meta mano a los fondos buitre, esto es textual, y ha animado a los manifestantes que acampan en la Puerta del Sol de Madrid a mantener y también a intensificar la movilización social para exigir una respuesta ante la crisis.
3: No nos vale cualquier real decreto. No queremos contentar a la derecha. La derecha que se retrate votando y nosotros movilizándonos. Por lo tanto, bienvenida a la acampada de Sol. Que se movilicen mucho y más. Bienvenida a la acampada de Sol.
2: Desde el PNV piden un acuerdo de mínimos y desde Junts se muestran partidarios de poner límites a los fondos buitre, pero sin perjudicar, dicen, al pequeño propietario. Esto es lo que han dicho Aitor Esteban y Jordi Turull.
6: Aquí hay algunos partidos que van a máximos y lo que hay que ir es al mínimo común denominador entre todos, pero que salve situaciones terribles e inaceptables.
7: El gobierno sabe que si quiere hacer una regulación para parar los pies a los fondos buitres, tendrá el voto favorable de Junts, pero que esto no lo mezcle con medidas que lo que hacen es que se criminalice al pequeño propietario.
2: El PP responsabiliza a Pedro Sánchez de la crisis de vivienda por no haber hecho nada en 8 años. Juan Bravo.
8: Cualquier manifestación que haya en este sentido es decirle a Sánchez, llevamos en tucis diciéndote que este es el principal problema de los españoles. Que diga Sánchez qué ha hecho con esta señora que ha tenido estos problemas. Una sola medida que haya hecho él para ayudar a esta mujer.
2: Y Vox cree que la inmigración forma parte del problema y califica a los acampados en Sol como milicias de Sánchez.
0: Y seguimos hablando de vivienda, aunque aquí en Extremadura, porque el programa Aval Joven de la Junta ha superado los 2.500 beneficiarios desde su puesta en marcha. Es una ayuda que facilita a los jóvenes acceder a su primera vivienda en un momento complicado en el mercado inmobiliario y en el que la media de edad para comprarse una casa supera ya los 45 años. Charo López.
9: El acceso de los jóvenes a una vivienda es complicado. La edad mínima para hacerlo se ha elevado a los 35 años. Más difícil lo tienen aún los jóvenes en el medio rural. De hecho, la media de edad para comprarse una casa supera ya los 40 años. Francisco Marroquín, del Colegio de Agentes de la Propiedad Inmobiliaria.
26: Estaríamos en la franja de los 46-47 años. Es decir, hemos vuelto al nivel del año 2015.
9: Y es que el precio de la vivienda no ha dejado de subir en todo el país y en Extremadura solo en el último año el incremento ha sido del 13%. Un problema que se agrava en el medio rural, en el que en muchas ocasiones a la compra de la vivienda hay que añadir una reforma.
26: O aun cuando esté en precio asequible, que para hacerla habitable necesite una X reforma que pueda suponer del orden del 40-45% del precio de adquisición. Entonces ya no es tan barata.
9: De ahí la importancia de programas como este Aval Joven de la Junta de Extremadura, que ha superado ya los 2.500 beneficiarios y se ha consolidado como uno de los principales instrumentos del gobierno extremeño para facilitar el acceso de los jóvenes a una casa en propiedad. Ya se han formalizado más de 700 operaciones en 217 municipios extremeños. La edad media de los solicitantes es de 30 años y la hipoteca media de unos 90.000 euros.
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0: El Servicio Extremeño de Salud va a perfilar en los próximos días la vacunación de los niños de entre 3 y 11 años de los colegios de la región. Vacunación contra la gripe. Los padres ya han dicho si quieren o no vacunar a los pequeños en las aulas y ahora hay que hacer un calendario de acuerdo a los recursos sanitarios. Es la primera vez que la región afronta una campaña como esta con la que se quiere inmunizar a la mayor parte posible de la población de la región. Asunto que hablaremos a partir de las 9 y 20. Y siguen, por cierto, en aumento los casos de COVID y de gripe, repunte que notan centros de salud y farmacias. Es un incremento de infecciones ante las que muchos se están volviendo a las mascarillas y a realizarse pruebas con la aparición de los primeros síntomas. Juan Pérez.
28: En nuestro país los casos de COVID se han duplicado esta última semana hasta alcanzar los 21 por cada 100.000 habitantes, un aumento que también se nota en la región donde en su conjunto las infecciones respiratorias también han duplicado su incidencia hasta los 98 casos por cada 100.000 habitantes, un repunte del que dan constancia las farmacias, entre ellas las que regentan Javier Muñoz o Encarna Aparicio.
29: Ha habido un repunte de casos de COVID, los clientes y los pacientes están llevando mucho test de COVID.
30: Cuando vienen a la farmacia pues piden el test
4: y les ofrecemos el test el triple, el de la gripe A, la gripe B y el COVID, para que sepan diferenciar si es uno u otro, sobre todo por el problema de contagio de uno y otro. Y luego también, bueno, sabiendo los síntomas que son de COVID, que son la tos, fiebre, congestión nasal, entonces les orientamos.
28: Consejos sobre el uso de mascarilla o mantener distancias, entre otras medidas, para frenar los contagios, que también recuerda Manuela Valero, médica del área de salud de Plasencia.
10: Tenemos que recordar esas medidas que en la pandemia nos dieron, de mascarilla, lavado, higiene de manos, evitar toser en la mano, en el codo, y si tienes personas vulnerables, por favor, usar mascarillas para visitarlo, porque son virus que se transmiten mucho persona a persona con contacto respiratorio.
28: Ojo también con esas mascarillas guardadas, porque si están caducadas no son efectivas, no protegen.
0: 30. El Plan Infoex intervino la pasada semana en 34 incendios forestales en la región, con unas 200 hectáreas afectadas. Destaca un incendio de nivel 1 en Robledillo de la Vera y otro en el término municipal de Badajoz, que afectó a unas 70 hectáreas.
11: De la suma total de esos incidentes, 26 se dieron entre el último viernes y el domingo. Uno de los fuegos de ayer obligó a activar el nivel

0: llegado a alcanzar 57 grados en plazas de cemento frente a 32 grados en zonas ajardinadas. Carlos Garrón es el responsable de la campaña.
1: De Llerena, de General de la Sierra, fotos antiguas de los años 30, 40, donde se ve como hay una línea de árboles alrededor de la plaza y tú vas ahora y no hay ni un árbol.
0: En Mérida, la plaza de Santa María ha llegado a registrar 55,6 grados de temperatura en el suelo, mientras que en un parque cercano con arbolado marcaba 34,8 grados, casi 21 grados de diferencia a pocos metros. Preguntado por ello, Julio César Fuster, el portavoz municipal, responde que Mérida está haciendo los deberes climáticos.
2: La ciudad de Mérida cuenta con 1.2 millones de metros cuadrados de zonas verdes. Esto quiere decir que estamos en torno a 19-20 metros cuadrados por habitante, muy lejos de lo que recomienda la Organización Mundial de la Salud.
0: En Zafra, en la plaza del Quinto Centenario, no hay un solo árbol. El alcalde de la localidad, Juan Carlos Fernández, responde.
3: Se hará lo necesario para que se puedan plantar árboles allí, instalar el sistema de riego necesario para que estén cuidados y asistidos.
0: La campaña Plazas Infernales continúa, justo con el objetivo de que dejen de serlo. Si creen que la suya lo es, pueden enviar la correspondiente fotografía a las redes sociales de Ecologistas en Acción Extremadura.
4: Y el Diario Oficial de Extremadura publica esta mañana el decreto que actualiza las ayudas autonómicas de los seguros agrarios contratados en 2026.
5: El gobierno autonómico eleva así la subvención general del 40 al 45% y refuerza el apoyo a la cereza, que podrá alcanzar el 75% del coste real del seguro. El cambio se aplica también a pólizas firmadas desde principios de este año. Otro aspecto es que Agroseguro devolverá la diferencia sin trámites y la medida busca aliviar campañas dañadas por el clima, en concreto las lluvias del pasado mes de junio, que afectaron gravemente a muchos cerezos del norte de Cáceres.
4: Y cuenta atrás para la Feria de Zafra. Las naves ya están listas para empezar a recibir a partir de hoy a las cerca de 2.000 cabezas de ganado que participarán en la feria. El jueves comenzarán las subastas, uno de los grandes momentos de esta cita ganadera. Juan Carlos Blasco, buenos días.
6: Saludos a todos. Aunque la inauguración de la oficial de la feria será el jueves a mediodía, el recinto ferial comienza ya a recibir desde hoy lunes al ganado, que protagonizará uno de los eventos agroganaderos más importantes de nuestro país. El ganado vino volverá a ser el más numeroso, con la presencia de 1.100 cabezas. A ellas se sumarán alrededor de unos 100 ejemplares de porcino, 120 de caprino, un centenar de caballos de pura raza y una destacada representación de ganado vacuno. La feria ya ha concitado y ha reunido este fin de semana a muchas personas.
7: Y me encanta venir todos los años a la feria, mientras que podamos.
8: Ahora tengo el miércoles, tengo que venir también aquí a traer ganados.
9: La feria de Zafra, la más importante del mundo de siempre, desde que nací.
6: Junto a la actividad ganadera, la feria reunirá más de 330 expositores comerciales de diferentes sectores y ofrecerá una amplia programación dirigida tanto a profesionales como al público en general. Entre las actividades previstas destacan las subastas de ganado, los concursos morfológicos, las jornadas técnicas y las degustaciones. La programación ya comenzaba este fin de semana con la celebración del concurso ecuestre, que ha acogido la final del Campeonato de Extremadura.
4: Hay más noticias que contarles aquí en Primera Hora.
10: La Guardia Civil realiza hoy una nueva batida para buscar a José Antonio Asensio, el hombre de 74 años desaparecido en Jarandilla de la Vera hace ya 6 meses. El dispositivo se centrará en la zona próxima al tanatorio de Jarandilla, uno de los puntos donde se le vio por última vez y que volverá a ser revisado por los agentes. En esta ocasión, además, van a participar perros especializados en la búsqueda de personas. Autoridades y familiares solicitan la participación de voluntarios.
5: La Junta publica la lista de plazas concedidas y denegadas en residencias escolares de cara a este curso para el alumnado matriculado en centros de enseñanza públicos. Pueden consultarse en una resolución que hoy publica el DOE. La medida admite recurso de resolución en un plazo de un mes o recurso contencioso administrativo en el plazo de 2 meses.
10: Extremadura cumple apenas el 51% del objetivo que el plan de implantación del coche eléctrico marcó para el año pasado, según datos del primer trimestre del año. Estas cifras únicamente son mejores que las de Ceuta y Melilla. En el conjunto de España hay 955.000 vehículos eléctricos.
5: Valverde de Leganés tendrá una planta de reciclaje de paneles fotovoltaicos en Extremadura, según informa el diario Hoy. Lo pondrá en marcha la empresa Solar 55, que tiene 5 años de experiencia en Brasil. El potencial extremeño en energía solar y su ubicación estratégica han atraído esta inversión.
10: El avance del pez chino en aguas del Tajo obliga a intervenir en el embalse de Jartín. La detección de esta especie invasora obligará a vaciar el embalse, como ya se hizo en 2010 en la presa de Alcoyarín, donde se erradicó en un 96% tras su aparición por una fuga en una piscifactoría privada. se ha extendido por toda la cuenca extremeña del Guadiana y ha alcanzado la frontera.

0: Con Portugal.
1: El Consejo Europeo de Agricultura, el Agrifis, debate hoy en Bruselas los avances en la propuesta de la PAC posterior a 2027, centrada en simplificar el marco, reforzar los ingresos agrarios y equilibrar las exigencias ambientales. El Consejo también revisará la situación del mercado en un contexto marcado por la guerra en Ucrania, con la participación del ministro ucraniano.
0: Extremadura moderniza la inspección de la carne de caza con nuevos controles sanitarios que van a agilizar la llegada de la carne de caza a la industria. Destaca la creación de los locales de inspección de caza y la puesta en marcha de nuevos canales de comunicación con el SES. En la última temporada, la caza mayor superó los 52.000 ejemplares abatidos en nuestra comunidad.
1: Las tres diócesis extremeñas se han unido en el Palancar, en Pedroso de Acim, en el Encuentro Regional de Migrantes. Se han centrado en los derechos humanos y la infancia y ha incluido una Eucaristía y un festival folclórico. Ángel Martín, de la diócesis de Coria.
2: Vamos a tener una charla sobre los derechos de la infancia y la va a dar Alejandro Corchado, que es el presidente de Amnistía Internacional aquí en Cáceres.
3: Esta mañana se celebra en Llerena la Asamblea General de Socios del Clúster de Turismo de Extremadura. A partir de las 9:05 hablaremos con la presidenta del clúster, con María José García Curto. Celebración que llega un día después del Día Mundial del Turismo. Es un sector, sin duda alguna, uno de los motores económicos más importantes de la región.
0: El turismo es un sector muy competitivo en el que Extremadura cuenta con todos los elementos imprescindibles para que funcione como un verdadero motor económico, lo dice el consejero Laureano León.
4: Tenemos patrimonio, tenemos naturaleza, tenemos cultura, tenemos festivales, tenemos gastronomía, tenemos productos exquisitos. Y lo que hay es que hacerse diferente, diferenciarnos precisamente.
0: Productos que están dando resultados. De hecho, vamos camino de superar por tercer año consecutivo la barrera de los 2 millones de turistas, rebasando incluso la cifra del año pasado. En cuanto al gasto medio por turista y día, en lo que va de año, ha subido ligeramente hasta los 134 euros.
4: El turismo de Extremadura es realmente muy importante en lo que es el tejido social, el tejido empresarial, el tejido productivo de nuestra tierra, y de lo que se trata es de ponerlo en valor. Solamente hay que ver que en este último año hemos batido récord de visitantes y hemos batido récord de pernoctaciones, 4 millones y 2 millones de pernoctaciones, con lo cual, bueno, pues el turismo en Extremadura goza de una muy buena salud.
0: Este verano, además, el sector batió un nuevo récord al superar los 30.000 afiliados a la Seguridad Social.
3: Y este domingo fue, además, el Día Internacional de las Personas Sordas. La presidenta de la Junta publicaba un vídeo en redes felicitando a la comunidad sorda de la región. El colectivo pide la presencia y protección de la lengua de signos, una accesibilidad plena y más recursos para que puedan ir al médico o al colegio en igualdad de condiciones. Así hablaba José Manuel Cercas, el presidente de FECSAS, en la voz de su intérprete.
5: Tenemos que trabajar más para concienciar a todos los profesionales, para que sepan cómo se atiende a las personas sordas. Si no hay un intérprete, imagínate una urgencia, cómo se cubre esa necesidad comunicativa que no llega. Estamos trabajando desde la Federación intensamente para ampliar ese servicio de intérpretes.
3: La entidad denuncia que a menudo la accesibilidad llega tarde, mal o no llega, y recuerda que detrás de cada barrera hay personas que desean autonomía y dignidad. Así llegamos a las 8:30 de la mañana. Seguimos en primera hora en Canal Extremadura Radio, contándoles, entre otras cosas, que hoy se cumplen 7 meses de la guerra de Irán. Es un conflicto que sigue golpeando con fuerza a la economía. El litro de combustible ha subido casi 50 céntimos desde el 28 de febrero, pese a las ayudas aprobadas, y hay sectores como el campo o el transporte piden más ayudas.
6: Quien tiene en las manos quitar gran parte de estos aumentos de precios es el gobierno, que más del 60% de lo que cuesta un litro de gasolina o de gasóleo se va en impuestos.
3: Y si el gobierno no interviene, este jueves la tarifa del gas podría dispararse más del 50%, Luis.
0: El Ejecutivo aprobará nuevas medidas para contener los precios y también un nuevo decreto antidesahucios tras el caso de Mari Carmen, que ha llevado a cientos de personas a acampar en la Puerta del Sol en Madrid, donde han pasado su segunda noche.
7: El gobierno está trabajando contrarreloj para llevar el próximo martes el Real Decreto Ley sobre Vivienda. Y pido a los grupos parlamentarios que hagamos un último esfuerzo.
0: Para ello negocian con partidos como PNV, que pide un acuerdo de mínimos, o Junts, que quiere dejar fuera al pequeño propietario.
8: que se quiere hacer una regulación para parar los pies a los fondos buitres tendrá el voto favorable de Junts, pero que esto no lo mezcle con medidas que lo que hacen es que se criminalice al pequeño propietario.
3: En la región, el programa Val Joven de la Junta ha superado los 2.500 beneficiarios, una ayuda para que los jóvenes puedan acceder a su primera vivienda en un momento complicado en el que la media de edad para comprarse una casa supera los 45 años.
9: Estaríamos en la franja de los 46-47 años. Es decir, hemos vuelto al nivel del año 2015.
0: Los efectivos del Infoex agradecen la bajada de temperaturas porque ello hace que se reduzca también el riesgo de incendios forestales. Este fin de semana han tenido que intervenir en 26 de esos fuegos.
3: También se agradece la bajada de temperaturas en la calle. Por cierto, Ecologistas en Acción lanza la campaña Plazas Infernales para denunciar la retirada de zonas verdes. Asegura que han desaparecido de las plazas de los pueblos y eso se nota.
10: Que alcanza temperaturas de 60 grados y la diferencia con la zona que está sombreada pues son de 20, 25 grados.
0: La Guardia Civil volverá a realizar hoy una nueva batida para buscar a José Antonio Asensio, el hombre de 74 años desaparecido en Jarandilla de la Vera hace ya 6 meses. Autoridades y familiares solicitan la participación de voluntarios.
11: Y les ofrecemos el test, el triple.
3: Contra la gripe de niños de entre 3 y 11 años en los colegios en un momento en el que suben los casos de COVID y gripe y eso se nota en las farmacias.
11: Y les ofrecemos el test, el triple. El de la gripe A, la gripe B y el COVID para que sepan diferenciar si es uno u otro, sobre todo por el problema de contagios de uno y otro.
0: El DOE publica el decreto que actualiza las ayudas autonómicas a los seguros agrarios contratados este año. El gobierno autonómico eleva así la subvención general del 40 al 45% y refuerza el apoyo a la cereza, que podrá alcanzar el 75% del coste real del seguro.
3: Y a todo esto cuenta atrás para la Feria Internacional Ganadera de Zafra. Las naves ya están listas, van a empezar a recibir a partir de hoy a las cerca de 2.000 cabezas de ganado que participarán en esta feria que se va a inaugurar oficialmente este próximo jueves, este 1 de octubre. Y vamos ya con la actualidad en las grandes ciudades de la región. Vamos a comenzar en Badajoz, donde Almosasa ha superado sus expectativas y ha alcanzado los 165.000 visitantes. Nina Flores.
12: Su edición más multitudinaria, 15.000 visitantes más que en 2024 cuando tenía su récord de asistencia. El próximo año se cumple una década desde la declaración como fiesta de interés turístico regional y será el punto de partida para intentar conseguir la declaración nacional. Se seguirá trabajando también en que cada vez sea más el público que acuda con ropa de la época, tras la buena acogida que ha tenido este año el gran vestidor andalusí. Y 3.000 ciclistas de todas las edades han participado en la 39ª edición del Día de la Bicicleta, una jornada este domingo para disfrutar en familia y fomentar el uso de la bici en la ciudad. Ignacio Grajera es el alcalde.
13: Estamos intentando conectar todos esos carriles bici con espacios y zonas críticas de la ciudad que nos permitan poder llegar más rápido y llegar con más seguridad a esos sitios y por tanto yo creo que poco a poco generando esa cultura de bicicleta vamos a ser capaces de que aumenten los usuarios de estos carriles, de esta infraestructura y por tanto de la bicicleta en Badajoz.
12: Y Silvia González es finalmente la candidata socialista a la alcaldía para las elecciones municipales de 2027. Lo hace tras imponerse en las primarias con un 64% de los votos a Concha Baños.
3: Gracias, Nina. En Plasencia continúa el cambio en torno a la muralla y la puerta Talavera. El ayuntamiento ya tiene el proyecto del antiguo chiquete y está a punto de concluir la obra de derribo del edificio junto al postigo de Santa María. Jimena Matías.
14: Llevan años trabajando para ir liberando más paños de muralla en el entorno de la puerta Talavera. Está a punto de concluir la última actuación junto al postigo de Santa María, donde se ha derribado ladrillo a ladrillo un inmueble. El ayuntamiento, según ha explicado el concejal de urbanismo, ya ha adquirido un edificio al lado y avanza el proyecto para rehabilitar el paño ya descubierto hace meses del antiguo bar Chiquete. Trabaja también para llevar a cabo una rotonda. José Antonio Hernández, concejal.
13: Estamos intentando conectar todos esos carriles.
15: Lo que se les pidió es que nos revisarán ese proyecto para ajustarlo lo mejor posible. Han hecho un pequeño ajuste sobre el diámetro, lo han reducido un poquito para conseguir que pasara cualquier vehículo de los que suele pasar, ¿no? Como un autobús, por ejemplo. Sí.
14: También se trabaja en agilizar la obra de la Avenida del Valle. El alcalde solicitará una reunión con el Ministerio de Transportes para reclamar el impulso de la transformación de la travesía de la ciudad y buscar una fórmula que permita adelantar la construcción de la glorieta de Puerta Talavera. Y este fin de semana hemos despedido al que fuera director durante 30 años de la cadena SER aquí en el norte de Extremadura. Se ha dormido la voz de Juan Carlos López Duque. Descansa en paz, querido amigo.
3: Gracias, Jimena. Nos sumamos a ese pésame. En Mérida, por otra parte, el pequeño comercio y la hostelería ya pueden solicitar las ayudas del Plan de Estímulo de Consumo Municipal. Isa Casilda.
16: A partir de hoy y hasta el próximo 9 de octubre, los comercios de Mérida podrán pedir las ayudas del Plan Municipal de Estímulo al Consumo y Apoyo a Autónomos y Trabajadores de Hostelería, Turismo y Venta Ambulante. La convocatoria incluye una primera línea con 100 bonos de 20 euros por establecimiento destinados a compras de al menos 40 euros y una segunda línea con ayudas directas de entre 500 y 1.500 euros según el número de empleados. Las solicitudes se presentan a través de sede electrónica municipal y deben dirigirse a la Delegación del Comercio. Por otra parte, hoy también se presenta el proyecto de rehabilitación del antiguo Palacio de Justicia. Será en la oficina del OAR, situado en la calle Almendralejo.
3: Gracias, Isa. Y en Cáceres esta semana comienzan las actividades del mes de las personas mayores, que este año lleva por lema Sumando años, sumando sueños. Mabel Sánchez.
17: Un año más se han programado actividades culturales, homenajes y convivencias para contribuir a que las personas mayores sigan participando activamente en la vida de la capital cacereña. Es también una oportunidad para reconocer, escuchar y dar visibilidad a quienes han contribuido durante años a construir la ciudad. Este es el compromiso que adquiere el Ayuntamiento, ha destacado la concejala de Servicios Sociales, Jacobi Ceballos.
18: Y ese compromiso pasa por seguir trabajando para que las personas mayores puedan participar plenamente en la sociedad, para combatir las situaciones de soledad no deseada o aislamiento y para garantizar que tengan espacios donde encontrarse, compartir y desarrollar sus propios proyectos. Por eso, octubre será un mes para celebrar, para homenajear y para convivir.
17: La programación comienza este jueves con la inauguración del mes de las personas mayores y el espectáculo musical Canción de Juventud en el Gran Teatro. A lo largo del mes de octubre tendrá lugar un homenaje a los matrimonios y parejas que llevan más de 50 años juntos, el pleno de los mayores en el ayuntamiento o la gala del mayor, entre otros actos.
3: Repasamos la actualidad de nuestros pueblos tras un fin de semana intenso de actividad en el que, entre otros temas, se ha reivindicado la riqueza de la lengua extremeña. ¿Dónde ha sido, Nuria Labrador? Buenos días.
19: Muy buenos días, Javi. Pues se ha elegido Fuente de Cantos y concretamente el Convento de San Diego para celebrar en esta ocasión ese Día de las Lenguas, con actividades culturales, talleres, espacios de diálogo y también gastronomía. El lema: Extremadura habla, siente y celebra su cultura. Daniel Gordo, de Hostel.
20: Es una cosa como que hemos querido ocultar. Dejar que no salga ahí, sin embargo está ahí, ¿no? Este es el objetivo de todo esto, ¿no? El objetivo del trabajo que hacemos es que la gente se reconozca y deje de ver al vecino diciendo, no, ese vecino es muy bruto. Digo, espérate, entonces es que ese es el que habla bien el extremeño. Escúchale con otros ojos, ¿no? Míralo con otros ojos, ¿no?
3: Y mirando a nuestros pueblos, un proyecto que se ha sumado este fin de semana a la Extremadura Fashion Week, que se ha celebrado en el Complejo Cultural San Francisco de Cáceres, una colección que recupera los antiguos sacos donde se guardaba el oro rojo de la Vera.
19: Pues sí, es la nueva colección que ha presentado al encuentro la diseñadora Eva Jabón, de Farandulera, ropa elaborada con esos sacos de pimientos y también con las latas de pimentón.
21: El reciclaje de sacos de pimentón antiguos y latas de pimentón. Con todo ese material he realizado una colección que cuenta la historia de la Vera, cuenta la historia de mi tierra, Jaraíz de la Vera, de su gastronomía, de su agricultura y sobre todo de nuestro producto estrella, que es el pimentón de la Vera.
19: Una de las propuestas de esta pasarela extremeña, cargada de nuevos diseñadores, firmas consolidadas y también nuevas tendencias textiles mucho más sostenibles.
3: Y terminamos en Almendralejo y lo vamos a hacer brindando, Nuria.
19: Pues sí, brindamos con la Cofradía Extremeña de Gastronomía, que ha celebrado una jornada dedicada al cava como el aperitivo ideal. La cita, que ha sumado catas y también charlas y conferencias, ha reunido a especialistas, cofrades y profesionales vinculados a un sector con una gran presencia económica en Tierra de Barros. El bodeguero Marcelino Díaz es uno de sus organizadores.
22: Es de agradecer y yo espero que este ejemplo lo tomen otros colectivos de descubrir el mundo del cava, la cultura que hay detrás de este mundo del cava y del vino tan importante, y de disfrutar con y entablar relaciones.
3: Y vamos. Vamos ya con la crónica nacional e internacional que pasa por Ceuta porque la Moncloa, el gobierno, ultima el relevo del delegado del gobierno en esa ciudad autónoma. Jorge Solís, buenos días.
1: ¿Qué tal? Buenos días. Es un anuncio que leemos en la cadena SER. Miguel Ángel Pérez Triano dejará el cargo los próximos días. El gobierno se inclina por sustituirlo por David de la Encina, es alcalde del puerto de Santa Marina. Aunque el cambio aún no está confirmado. Según publica por otro lado El País, Pérez Triano advirtió al gobierno el 24 de julio de que aumentaba las llegadas y pidió más agentes y un centro de atención temporal. Mientras del PSOE Ceutí también solicitaron ayuda a la dirección del partido antes de esa entrada masiva del día 30. Interior asegura que ya había enviado refuerzos y que el 29 de julio varios ministerios se reunieron para estudiar nuevas medidas. Por otro lado, la Audiencia Nacional va a escuchar esta semana, el miércoles en concreto, como testigo a Juan Jesús Vivas, presidente de Ceuta, y el jueves declarará Gonzalo Sáenz, jefe del gabinete del delegado. Por otro lado, la Policía Nacional desalojó ayer un asentamiento de migrantes junto a la desalinizadora de Ceuta. También este domingo, vecinos de la ciudad volvieron a manifestarse contra la gestión de la crisis por parte del gobierno.
3: Y un minuto de silencio en Sevilla por la mujer asesinada presuntamente por su pareja.
1: Sí, el municipio sevillano de La Campana ha decretado un día de luto y ha convocado un minuto de silencio a las 12 ante el ayuntamiento para condenar el asesinato del pasado sábado. Según varios testigos, la mujer salió a la calle pidiendo socorro y allí fue apuñalada en presencia de su hijo menor de edad de la pareja. La víctima, de 47 años, procedía de Barcelona, pero residía en la provincia de Sevilla. Tras la agresión, el hombre se atrincheró en su casa durante horas y ayer se entregó a la Guardia Civil. Está detenido y se prevé que hoy pase a disposición judicial. La mujer había estado incluida en el sistema Biogen por una relación anterior. Si se confirma como crimen machista, sería la mujer número 39 asesinada este año en España por su pareja o expareja. Recordamos que el 016 es el teléfono de atención a las víctimas de violencia machista, es gratuito y no deja rastro en la factura.
3: En la recta final de su viaje a Francia, el Papa se reúne con víctimas de abusos sexuales en la Iglesia.
1: Sí, León XIV ha recibido en Lourdes a 4 hombres y 3 mujeres durante un encuentro de casi 2 horas. Según el Vaticano, habló en privado con cada uno de ellos, escuchó sus testimonios y sus propuestas para evitar nuevos casos. La Santa Sede reconoce que algunas de estas personas sufrieron también el silencio o la complicidad de quienes podían haberlas ayudado. Después, el Papa reunió al grupo y reafirmó su compromiso para que los abusos no se repitan. El encuentro ha tenido lugar durante la visita oficial del pontífice a Francia, que termina hoy.
3: El primer ministro británico deja abierta la posibilidad de proponer el regreso a la Unión Europea.
1: Lo dice Andy Burnham, no descarta que el Partido Laborista incluya esa promesa en su programa para las próximas elecciones. De momento no ha anunciado ningún plan concreto para solicitar la readmisión y afirma que ahora su prioridad es alcanzar acuerdos económicos con Bruselas. El debate se ha intensificado después de que el ex primer ministro Tony Blair pidiera trabajar para regresar a la Unión Europea reformada. Con todo, dentro del gobierno británico sigue habiendo posiciones muy distintas sobre esta posibilidad. La discusión llega, curiosamente, 10 años después del referéndum del Brexit.
3: Y terminamos en Portugal, que votará este miércoles una reforma que elimina el límite a las subidas del alquiler en los nuevos contratos.
1: Eso es, el Parlamento va a debatir y votar esta semana en primera vuelta, concretamente el miércoles, la propuesta del gobierno portugués. El cambio principal permitiría fijar el precio de un nuevo contrato sin el límite actual del 2% respecto al alquiler anterior. Los contratos ya vigentes mantendrían las reglas. La reforma también da más libertad para pactar fianzas y mensualidades por adelantado. Además, se plantea acelerar los procedimientos de desahucio por impago y revisar las rentas de contratos anteriores a 1990, con protección para los inquilinos de mayor edad o discapacidad. El gobierno sostiene que de esta forma más propietarios pondrán viviendas en alquiler.
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3: Pues vamos ya con la previsión del tiempo. Dejamos atrás el calor y vuelven las tormentas con avisos, ojo, de color naranja. Carlos Benito, buenos días.
4: Buenos días, sí, acaban de subir de nivel. Llega un cambio de patrón a la previsión y ahora sí, tras muchas semanas de bloqueo anticiclónico en las que se han alargado las condiciones propias del verano, a partir de hoy el anticiclón nos da un respiro y para toda esta semana de lo que hablaremos ya será de un ambiente mucho más otoñal. Hoy ya nos hemos levantado con bastantes nubes sobre Extremadura y con las primeras precipitaciones en el extremo sur, chubascos débiles y algo dispersos que ya comienzan a reactivarse también por otros puntos del sureste y del tercio oriental, aunque será sobre todo a partir del tramo final de la mañana y en las horas centrales del día o durante la tarde, cuando hablaremos de más actividad hoy por aquí, de chaparrones y de algunas tormentas que de nuevo desde el sur acabarán por extenderse a todas las comarcas y que aunque no nos van a dejar precipitaciones ni continuas ni persistentes, sí van a descargar a ratos hoy con intensidad, sobre todo en el extremo occidental, y no se descarta incluso acompañada pulgadas de granizo, por lo que, ojo, a partir de las 2 de la tarde y hasta las 10 de esta próxima noche está previsto que se activen avisos por lluvia y por tormentas en prácticamente todas las comarcas, avisos amarillos en la mitad sur de la provincia de Badajoz, avisos de color naranja en el entorno del curso del Guadiana y en todo el centro, el norte y el oeste de la provincia de Cáceres. Solo en el tercio oriental, de momento, no está previsto que se activen esos avisos. Mucha precaución en cualquier caso, sobre todo con desagües y canalones que tras muchas semanas sin lluvia pueden estar obstruidos y pueden provocar pequeñas inundaciones. Todo además en un inicio de semana en el que, aunque nos hemos levantado hoy todavía con temperaturas por encima de los 17, 19, 20 grados, hablaremos ya de mucho menos calor. De hecho, hoy más que probablemente a partir de media tarde se van a rebajar ya esos valores que vemos a esta hora en los termómetros y las temperaturas más bajas del día las acabaremos por registrar al final de la jornada. Eso en las mínimas. En las máximas esta tarde costará ya pasar de los 26, 28, 29 grados como mucho, valores más de 4 y hasta 6 grados por debajo de los de ayer y que son, por otra parte, mucho más propios de esta recta final de septiembre que los de los últimos días.
3: Lo que se actualiza a naranja es el aviso por lluvias de hasta 30 litros por metro cuadrado a partir de las 2 de la tarde y hasta las 10 de la noche.
4: 30 litros por metro cuadrado en menos de una
3: hora. De una hora. Y momento ya para repasar los titulares de la prensa digital. Consuelo Carrasco, buenos días.
5: Muy buenas, Javi.
3: Empezamos por canalextremadura.es.
5: Leemos que la factura regulada del gas podría dispararse más de un 50% desde el 1 de octubre y que los pensionistas extremeños cobran casi 200 euros menos que la media nacional. El periódico Extremadura se ocupa de que nuestra comunidad tiene la peor ratio de profesionales de servicios sociales de todo el país. Y en el hoy la región cumple el 51% del objetivo de implantación del coche eléctrico.
3: Y vamos con más digitales de nuestra comunidad que encontramos.
5: La portada de Extremadura dice: el gobierno aprobará mañana un nuevo decreto anticrisis por la tensión de precios y energía. Y en Extremadura 7 días activan una alerta, lo contaba Carlos, por lluvias y tormentas para este lunes.
3: Y vamos con otros diarios nacionales que traen a esta hora.
5: En el país, la rabia de los jóvenes por la vivienda activa la cuenta atrás en el reloj de sol, 48 horas para un decreto real. El diario.es, el gobierno ultima el decreto de vivienda para aprobarlo, presionado por la calle y las exigencias de los socios. En el mundo, Delcy Rodríguez se infiltró en el gobierno de Pedro Sánchez y tenía acceso a información privilegiada. Y en el español, informes de la inteligencia del ejército han identificado a 72 militares marroquíes como coordinadores de los invasores en el interior de Ceuta.
3: Y vamos con los deportivos y la gran victoria de la selección femenina de fútbol sub-20.
5: Maravillosas las chicas, el marca otra estrella. Bandos, el mundo deportivo, campeonas del mundo.
3: Y para terminar les contamos una de esas noticias que no aparecen en los titulares destacados de la prensa. En Francia, un empresario ha cambiado su furgoneta por un carro con burro para protestar por los altos precios de los combustibles. Lo hemos leído en La Razón.
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5: Fuerte, alegre y bonito. Nos vamos a los Alpes Marítimos, en el sudeste de Francia. En el país vecino, como en el nuestro, Javi, y en el resto del mundo, los combustibles tienen unos precios desorbitados. Así que un pequeño empresario galo de la albañilería ha querido llamar la atención sobre lo que cuesta llenar el depósito, ustedes lo saben bien, y lo ha hecho utilizando, como dices, una carreta con burro para hacer su reparto habitual. Fue el pasado martes. Ha sido un simple gesto, pero medio en broma, medio en serio. Este hombre no descarta que al final se tengan que recuperar los animales de carga porque el coste de los carburantes, dice, es inasumible. El burro se llama Bisou de Bardon, el beso de Bardon, natural de Provenza. Pesa 400 kilos del ala y, según su dueño, según el empresario, puede arrastrar hasta 1.000 kilos por un terreno llano. No tiene problemas en las carreteras y está acostumbrado a tratar con la gente. El reparto lo hizo con un cartel donde se leía: a 3 euros el litro, porque en Francia está a 3 euros. Nosotros nos quejamos, pero los hay peores.
7: Nos quejamos a 2, entiendo.
5: A 3 euros el litro, mejor pasarse a la energía del burro. Y yo me pregunto, ¿quién habrá sido el burro que habrá propiciado esta subida de combustibles?
3: Ahí dejamos esa duda, esa pregunta que el, cuya tiene respuesta todos conocemos.
5: Todos conocemos.
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3: Y en los deportes, en fútbol, el Mérida agudiza su crisis con una derrota en el descuento ante el Logroñés. Iván Herrero, buenos días.
23: Muy buenos días. 3-5. Cayó el Mérida ante el líder, 4 derrotas consecutivas, las dos últimas en casa, demostrando una gran debilidad defensiva. Ayer se acentuó en el tiempo de descuento, donde el Logroñés consiguió 2 goles que despertaron el enfado de la grada del Romano, señalando al técnico que asumía así las críticas. Fran Beltrán.
24: La afición, que es soberana, ha señalado un culpable. Yo lo tengo que respetar y ahora tenemos que ver en qué posición estamos, hablar con el club. Evidentemente creo que es importante que que la afición esté del lado del equipo. Más respaldo, más confianza, más ayuda de la que hay en este club. Es difícil que la haya en España, pero como te digo, no, esto no va de la confianza que tengan o que no tengan. Creo que los clubes son varias patas. Una de esas patas es la afición y tenemos que ver que podamos ir todos a una.
23: El Mérida se queda con 3 puntos en puesto de descenso, los mismos puntos, 3 tiene el Extremadura, que tampoco encuentra su juego y el sábado perdía en casa 0-1 ante el Zamora. En el lado opuesto, Coria y Cacereño, el Cacereño sigue invicto en la parte alta de la tabla, cuarto con 11 puntos, al empatar a 0 en casa del colista. Lo mejor, sin duda, la fortaleza defensiva de un equipo que solo ha encajado un gol en lo que va de temporada. Julio Cobos, técnico del Cacereño.
7: Bueno, sumar siempre es importante, todo lo que sea sumar es bueno. Quizás a los puntos, si fuese boxeo, creo que hemos sido algo mejores, pero, como digo, sumar siempre es importante.
23: Además del 0-0 del Cacereño Ourense, la Primera Federación nos dejó también el empate del Coria a 2 en campo de la Cultural Leonesa, la Cultu, que se había puesto 2-0 a favor en la primera parte. El Coria se asienta en media tabla. Y en Primera Federación Femenina, el Cacereño por fin gana, lograba ayer vencer 2-0 al Real Unión de Tenerife, primeros puntos para el equipo de Ernesto Sánchez en su primer partido en casa. Las extremeñas supieron mantener la portería a 0 y es lo que destacaba sobre todo el técnico Ernesto Sánchez.
8: Una victoria que era más importante que el juego, más importante que cualquier otra cosa. El tema de portería cero y ganar era vital, así que es lo que se puede destacar en el día de hoy.
23: 3 puntos suma el Cacereño Femenino, 2 el Wavy Sport Extremadura, que sigue sin ganar. Ayer caía derrotado en su visita al Levante, uno de los favoritos por 2-1. Marcador en contra, que deja a las pacenses en la parte baja, pero con lecturas positivas. Juan Carlos Antúnez.
9: Yo creo que bueno, que hemos sido inferiores al Levante, pero hemos estado muy cerca, con lo cual estamos muy cerca de competir, pero sí que estamos pecando de esos errores puntuales que en esta categoría te condenan. Estamos cerquita.
23: Ya en Segunda Federación, el Don Benito es colíder del grupo cuarto al ganar al sanluqueño 1-0. Sigue invicto el equipo Calabazón. El Badajoz, por su parte, empataba a 0 en Las Palmas y es séptimo. Y en categoría femenina, el Cacereño Atlético ganaba 4-2 al Almería y sale de los puestos de descenso con esta primera victoria. Además, el fin de semana nos ha dejado la previa de la Copa del Rey con derrota del Talayuela. Tendrá que viajar al Alcázar de San Juan con la obligación de remontar el 2-1 de la ida, partido marcado por las expulsiones y el penalti que se puso el 1-2 al Talayuela. Eso sí, su técnico Beni Besale cree que se puede remontar.
10: A trabajar desde ya, no queda otra que olvidarnos de este partido. Ya esto no lo vamos a arreglar, vamos a arreglar en la semana para poder llegar allí, que bueno, un gol, estamos dentro, tampoco hay que rascarse la vestidura, no hay que dramatizar, y yo creo que el equipo va a luchar hasta el final.
23: Ya en baloncesto, el Alcácer se proclamaba ayer campeón de la Copa Extremadura al ganar con claridad 91-56 al Miralvalle. El partido se rompió tras el descanso. Ambos equipos miran ya el comienzo de liga el próximo fin de semana, al igual que lo hacen BCB y Cáceres Basket tras la disputa de la Copa de España. El Cáceres, pese a su derrota en casa ante el Spanish Basket Academy, pasa la ronda de eliminatorias con un triunfo gracias a su mejor average. El BCB, por contra, queda eliminado con 3 derrotas en 3 partidos. Además, oro para Paola García Lozano en una nueva jornada de la Liga de Naciones de Karate y victoria de Natalia Fischer del Extremadura Copilas en la Pulmón de Acero de Baracaldo. Fuera de la región, España es la nueva campeona del mundo de fútbol sub-20 al ganar al Corea del Norte en los penaltis con una gran actuación de la guardameta Laia López. En ciclismo, España cierra el Mundial con 5 medallas pero sin premio en las categorías absolutas. Ayer Juan Ayuso fue 13º en una carrera en la que se impuso McNulty. Y 2 apuntes más. Europa se llevó la Laver Cup de tenis, con Europa jugaba Carlos Alcaraz, y en baloncesto el Valencia ganó la Supercopa Femenina en Leganés.

0: Y vamos ya con la cultura. Más de 26.000 personas han acudido a los conciertos programados en Cáceres para conmemorar el 40 aniversario de su declaración como Patrimonio de la Humanidad. Cristian Polanco, buenos días.
1: ¿Qué tal, Javier? Muy buenos días. La artista Rosario, la estamos escuchando, La Casa en el Aire, que puso el broche final al Monumental Fest, organizado por el 40 aniversario de Cáceres como Patrimonio de la Humanidad. Con su gira Universo de Ley, mostró Rosario sobre el escenario un espectáculo en el que repasó durante más de 3 horas casi 30 años de trayectoria musical y algunos de sus grandes éxitos, ¿no? En la era de los mártires hemos visto este mes de septiembre artistas como Rafael, La Flamenca, Pablo López, Vanessa Martín, 11.500 asistentes, todos con entradas agotadas, y a ello se suman las 15.000 personas que dicen que llenaron la Plaza Mayor de Cáceres el sábado para disfrutar del concierto gratuito de Rosario Flores.
2: Venimos de Madrid porque nos encanta Rosario y bueno, pues donde vaya ella, aquí estamos.
3: De siempre he sido fan de ella porque la familia Flores para mí era como algo muy, muy seguido por mi familia.
4: Además es una artista que atrae a mucho público, a jóvenes, a mayores y todo tipo de público.
5: Su estilo que es parecido al de su hermano, el flamenquito, así rumbita flamenca.
6: El ambiente es excepcional, muchísima gente, la plaza llena, buen ambiente, que eso es muy importante, la gente se respeta, eso es maravilloso.
1: En Plasencia vuelve el Festival de Música Antigua esta misma semana. Son espacios patrimoniales de varias localidades que acogen los fines de semana conciertos. Este año se abre a la participación internacional con The Counterpoints, que los estamos escuchando, ¿no? Una cita que se está consolidando ya en el otoño cultural del norte de Extremadura. Patrimonio, música, posibilidad de escucharla en espacios increíbles como el Auditorio Santa Ana de Plasencia, el Museo Pérez Comendador de Hervás, el Museo de los Escobazos de Jarandilla de la Vera o la Iglesia de San Juan Bautista en Malpartida de Plasencia. Este año se abre a la participación internacional. Nos lo cuenta Esther Gutiérrez, diputada de Cultura.
7: Formaciones y artistas con una gran trayectoria. Este año por primera vez también hay que destacar que la formación internacional de Holanda, The Counterpoints, va a actuar. Por primera vez se abre también el festival a un grupo internacional. Acercar la música antigua a personas que quizás nunca hayan tenido contacto con ella.
1: Habrá 3 conciertos hablados con un aforo de unas 100 personas. MAP está bajo la dirección de Nacho Marín. Comienza el 2 de octubre, esta semana, y llevará la música antigua a localidades durante 3 fines de semana. Es un evento gratuito y no se necesita reservar entradas para asistir al Festival de Música Antigua de Plasencia. Este fin de semana ya se han dado a conocer 2 nuevas incorporaciones a la programación de 2 teatros de aquí, de Extremadura, el Teatro López Ayala, que ya ha puesto a la venta ya mismo las entradas para la ópera Madame Butterfly, que llegará el 15 de noviembre de la orquesta y coro de la compañía Leonor Gago. Y en Cáceres, en el Gran Teatro, se ha programado Canadá, que es una comedia genial que está teniendo muchísimo éxito por su gira de teatros en España. Es de Producciones 099, con Santiago Molero y Gonzalo Ramos en el elenco. Y hoy cumple 50 años este disco.

0: Y así el tema va ganando, ganando y va subiendo. El tema se llama Sir Duke y el disco Songs in the Key of Life de Stevie Wonder, un disco de la Motown Record con cara A y con cara B, con 21 temas y tiene el pleno sonido de la Motown, Javier, que lo vamos a escuchar estos segunditos para que veamos al Stevie Wonder de hace 50 años.
1: Nada, gracias, Cristian.
0: Gracias, Javier.

0: Son las 9 de la mañana.
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0: Seguimos en Primera Hora en Canal Extremadura Radio y Televisión. En unos minutos va a estar con nosotros la responsable de promoción de la salud del Servicio Extremeño de Salud, María José Macías, porque esta semana comienza la campaña de vacunación contra la gripe en los colegios. También charlaremos con María José García Curto, presidenta del clúster del turismo de la región, porque esta mañana comienza un encuentro anual de socios en Llerena. Pero antes de todo ello vamos a repasar las noticias más destacadas a esta hora. Beatriz Rosado, buenos días.
2: Buenos días y comenzamos con el aviso de la EMED, porque sube ese aviso por lluvias y tormentas en la región, de amarilla a naranja en muchos puntos. Carlos Benito, buenos días.
3: Buenos días, sí, ya tenemos encima el esperado cambio de tiempo y tras muchas semanas de bloqueo anticiclónico y de unas condiciones de pleno verano a lo largo de prácticamente todo este mes de septiembre, a partir de hoy y para toda esta semana ya sí hablaremos de un ambiente mucho más otoñal. Esta mañana ya con bastantes nubes sobre Extremadura y con las primeras precipitaciones que han comenzado a descargar hacia el extremo sur, chubascos débiles y algo dispersos que a esta hora se reactivan también por otras zonas de ese tercio sur, el sureste y hacia el extremo oriental, aunque será sobre todo a partir del mediodía y durante la tarde cuando hablaremos de más actividad por aquí, de chaparrones y de tormentas que de nuevo desde el sur se acabarán por extender por todas las comarcas y que van a descargar a ratos, incluso con intensidad, sobre todo en la mitad occidental, y no se descarta acompañadas de granizo, por lo que a partir de las 2 de la tarde está previsto que se activen avisos incluso de nivel naranja por lluvias intensas en buena parte de la mitad norte y el oeste, y por tormentas en prácticamente toda Extremadura. Solo se libran de esos avisos las comarcas del extremo más oriental. Precaución, todo en un lunes que aún nos deja una mañana algo calurosa y hoy con sensación de bochorno, pero en la que costará ya que las máximas superen esta tarde los 26, 28, 29 grados como mucho, valores más de 4 y hasta 6 grados incluso por debajo de los de la tarde de ayer.
2: Gracias, Carlos. Y se cumplen 7 meses de la guerra de Irán, un conflicto que sigue golpeando la economía. El litro de combustible, como saben, ha subido casi 50 céntimos desde entonces, pese a las ayudas aprobadas, y sectores como el campo o el transporte piden elevar de 20 a 40 céntimos la rebaja fiscal para topar precios y reducir el resto de impuestos. Alonso Sánchez es secretario general de Asemtraex y Ángel Pacheco es presidente de Cooperativas Agroalimentarias de Extremadura.
4: Quien tiene en las manos quitar gran parte de estos aumentos de precios es el gobierno, que más del 60% de lo que cuesta un litro de gasolina o de gasóleo se va en impuestos. La gente lo que tiene que entender es que las empresas lo primero que están es para ganar dinero y obtener beneficios. Si no lo obtienen, tienen que cerrar.
5: Las medidas tienen que durar lo que duran las situaciones excepcionales. Yo creo que cuando tenemos situaciones absolutamente excepcionales, pues hay que actuar rápido y tomar medidas excepcionales. No, yo creo que en ese sentido es un paso adelante, pero tenemos que seguir trabajando en ese tema.
2: Ese encarecimiento se traslada a toda la cadena de producción y por ende al consumidor final, a la cesta de la compra, y obliga a muchos ciudadanos a adoptar soluciones más baratas pero menos saludables, como adquirir más productos procesados. De esto avisa la UCE. Lali Bermejo es portavoz de la Unión de Consumidores.
6: O sea, no solamente estamos enfrentándonos a una subida de los suministros de primera necesidad como la luz, del gas, una subida de los combustibles, sino también a unos cambios de hábitos en nuestra alimentación, y ello conlleva directamente a una merma ¿de qué? Pues de nuestra propia salud.
2: A todo ello hay que sumar que en octubre también podría ser revisada al alza la tarifa regulada del gas, sin olvidar que en Extremadura las pensiones son 200 euros más baja que la media nacional, lo que hace y agrava más muchas economías familiares. El gobierno ya anuncia que va a aprobar nuevas medidas para contener los precios y también un nuevo decreto antidesahucios tras el caso de Mari Carmen, que ha llevado a cientos de personas a acampar en la Puerta del Sol, donde han pasado su segunda noche. Lo avanzaba el presidente del gobierno en un acto del partido este fin de semana.
7: El gobierno está trabajando contrarreloj para llevar el próximo martes el Real Decreto Ley sobre vivienda. Y pido a los grupos parlamentarios que hagamos un último esfuerzo.
2: Para ello negocia con partidos como el PNV, que piden un acuerdo de mínimos, y Junts, que quiere dejar fuera al pequeño propietario. Escuchamos a Jordi Turull.
8: Que si quiere hacer una regulación para parar los pies a los fondos buitres, tendrá el voto favorable de Junts. Pero que esto no lo mezcle con medidas que lo que hacen es que se criminalice al pequeño propietario.
2: Y aquí la región, el programa Aval Joven de la Junta ha superado los 2.500 beneficiarios desde su puesta en marcha, una ayuda que facilita a los jóvenes acceder a su primera vivienda en un momento complicado del mercado inmobiliario.
9: Estaríamos en la franja de los 46-47 años. Es decir, hemos vuelto al nivel del año 2015.
2: Y siguen en aumento los casos de COVID y gripe, un repunte que notan centros de salud y farmacias, un incremento de infecciones ante la que muchos están volviendo a las mascarillas y también a realizarse pruebas con la aparición de los primeros síntomas. Manuela Valero es médica del área de salud de Plasencia.
10: Tenemos que recordar esas medidas que en la pandemia nos dieron, de mascarilla, lavado, higiene de manos, evitar toser en la mano, en el codo. Y si tienes personas vulnerables, por favor, usar mascarillas para visitarlo, porque son virus que se transmiten mucho persona a persona con contacto respiratorio.
2: Y cuenta atrás para la Feria de Zafra, las naves ya están listas para empezar a recibir a partir de este lunes las cerca de 2.000 cabezas de ganado que participarán en esta importante cita. El jueves comenzarán las subastas, uno de los grandes momentos de esta cita ganadera, y lo contaremos aquí en Canal Extremadura Radio. Así terminamos este repaso, Javi.
0: Gracias, Beatriz. En un instante hablaremos de la situación del turismo en Extremadura, en esa reunión del clúster de turismo que se celebra en Llerena, y tendremos más datos de la campaña de vacunación contra la gripe a menores de 11 años en los colegios, de 3 a 11 años en los colegios, que comienza el próximo jueves. Tendremos también tiempo de tertulia política.
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Muy buenos días, un saludo de todo el equipo de la radio. ¿Qué tal? ¿Cómo estamos? Hoy con unos minutos de retraso, porque hemos tenido un pequeño problema técnico. No la gente que nos escucha por internet, de todos nuestros oyentes y amigos que nos están escuchando por internet, no han notado nada, simplemente que no hemos comenzado. Pero a través de las ondas del 107.7 hemos tenido un pequeño problema técnico que ya está solventado. Así que sin problema. Venga, comenzamos ya, está todo solucionado. Esta es Radio Zug FM 107.7. Venga, hoy es lunes 28 de septiembre, año 2026. 9 y 21 minutos son de la mañana. Y en esta primera hora, como siempre, abrimos nuestra agenda del día y nuestro kiosco. Así que no te vayas muy lejos. Buenos días a todos. Venga, que comenzamos una semanita por delante. Último lunes de este mes de septiembre. Y las temperaturas ya se notan, ya, ¿eh?

Y cómo no, vamos a comenzar con el tiempo. ¿Cómo ha cambiado la temperatura, eh? Se nota y mucho. Según la Agencia Estatal de Meteorología, hoy alcanzaremos 26 grados de temperatura media máxima en nuestra comarca, la Campiña Sur. Estamos en aviso amarillo, por tormentas. Hay muchas posibilidades de que haya tormenta en una parte de nuestra comarca, de la Campiña Sur. Así que atentos, los toldos, las macetas en los balcones, cositas así, con cuidado. Es la predicción de la Agencia Estatal de Meteorología, que dice que a partir de mañana vuelven a subir un poquito las temperaturas y que lluvia posiblemente el fin de semana. Posiblemente, ¿eh? Habrá intervalos nubosos con lluvia. Bueno, es esta semana que tenemos un poquito loca y vamos a ver qué nos depara el tiempo, porque puede cambiar de un día para otro. 9 y 26 minutos. Vamos a abrir nuestra agenda, ¿eh? Ya, pero ya. Tras 7 años y medio de éxito, se separaron en el 2013. Ellos empezaron en el 2006. Se llamaban Centric, grupo musical de indie rock de Vizcaya, que sacaron canciones como esta. ¿Te acuerdas? Solo quiero bailar.

0: 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Vamos a felicitar hoy, 28 de septiembre, a todos y todas las que hoy es su santo. Felicitamos a los Wenceslao, nombre que viene del checo, significa muy glorioso. A todos los Faustos, nombre de origen latino, significa favorecido por la suerte. Y a todos los Simón, de origen griego, significa el que tiene la nariz chata. Pues eso. Felicidades a los Wenceslao, Fausto y Simón en el día de vuestro santo. También vamos a felicitar a los que hoy es su cumpleaños. Felicidades, es tu cumpleaños, muchas felicidades. Que pases un buen día, me imagino que lo has celebrado este fin de semana pasado, ¿no? O el que viene, bueno, da igual. Espero que te hayan felicitado y que pases un buen día. Siempre es bonito cumplir años. Mira, hoy también cumplen años gente famosa. Por ejemplo, el que fuera pintor italiano famoso Caravaggio nació un día como hoy, en 1573. Dicen que el filósofo chino Confucio nacía un día como hoy en el 479 a.C., como para saberlo. Uf. El actor italiano Marcello Mastroianni nacía en 1924. La actriz francesa Brigitte Bardot nacía un día como hoy en 1934. El cantautor chileno Víctor Jara nacía un 28 de septiembre del año 1932. La actriz holandesa Sylvia Kristel nacía en 1952. La actriz australiana Naomi Watts nacía un día como hoy en 1968. El cantante y actor mexicano Pedro Fernández también nacía un día como hoy en 1969. La actriz y cantante norteamericana Hilary Duff, 1987. El cantante español, hemos puesto una canción hace un momentito, Sergio Dalma. Hoy es su cumpleaños, nacía en 1964. Y la cantante española Pastora Soler, que nacía en 1978. Fíjate, la gente famosa que, como tú, nacía un día como hoy, un 28 de septiembre. ¡Felicidades! El segundo disco de Vanessa Martín, cuando ya consiguió que una gran multinacional, Warner, confiara en ella. Era el año 2009, sacaba canciones como esta, Si me olvidas.
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Y hoy, 28 de septiembre, se celebra el Día del Acceso Universal a la Información y el Día Mundial contra la Rabia. Además de esos días internacionales o mundiales, bueno, pues tal día como hoy, por ejemplo, en la primera Conferencia General de Pesos y Medidas, año 1889, se define la longitud de lo que es un metro. Así de sencillo. Se dijo, ¿esto es un metro? Pues esto es un metro. Y fue en 1889. Son cosas que pasaban un día como hoy, un 28 de septiembre. Y aquí finalizamos nuestra agenda. Dentro de unos minutos abriremos nuestro kiosco. A ver qué se cuentan los medios de comunicación escritos más importantes, nacional, regionales y deportivos. Nos vamos hasta Irlanda, esta banda irlandesa que estuvo 20 años encima de los escenarios con la vocalista más conocida de Irlanda, Dolores O'Riordan. The Cranberries, en el año 1994, sacaban este temazo internacional, Zombie.

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1: Y abrimos nuestro kiosco. Vamos a comenzar con los periódicos de información general. ABC en portada, fotografía para la Plaza de la Puerta del Sol de Madrid. Fue tomada en la primera hora de la tarde de ayer en la Puerta del Sol. Dice, invadida por decenas de tiendas de campaña. Fundaciones fantasma del PSOE señaladas como vía para canalizar comisiones. Y la policía recibió órdenes de no actuar contra la acampada en Sol. El periódico El Mundo. Delcy se infiltró en el gobierno. La relación de Zeta y el Uno es mucho mejor. La Audiencia Nacional investiga la conexión venezolana de la financiación del PSOE. Fotografía para Ceuta, Ceuta y su crisis de la vivienda. Los hackers de Renfe robaron 150 millones de datos, incluidos DNI y teléfonos. Dice el humorista, actor José Mayuste, no me llama ni Dios para el cine por ser de derechas, pero me importa una mierda. Y Sánchez busca un decreto Frankenstein de vivienda para enredar a sus socios. El periódico El País en portada, también fotografía para la Puerta del Sol. La rabia de los jóvenes por la crisis de la vivienda toma sol. Presión social tras el desahucio de Mari Carmen. Cientos de manifestantes acampan en el centro de Madrid como protesta. En la movilización resuenan ecos del movimiento 15M del 2011. El objetivo es presionar al gobierno para que tome medidas mañana mismo. También publica el periódico El País en portada, el delegado del gobierno en Ceuta pidió refuerzos una semana antes. La eterna discordia en la izquierda por la vivienda, la diferencia entre el PSOE y sus socios sobre el problema son un conflicto recurrente. Son titulares de la prensa de información general. Vamos en un minuto con la prensa extremeña. En 1987 se creaba en Badajoz un grupo que fue referente después, los Tan Tan Go, con los hermanos Campillo, y todavía siguen en pie, todavía siguen haciendo algunos conciertos. En el año 1989 sacaban este disco, Espaldas Mojadas, uno de los mejores, con canciones como esta, Un Juramento, entre tú y yo.

0: Abrimos las portadas de los periódicos extremeños. El periódico Extremadura, en su edición de hoy lunes. Extremadura está a la cola en técnicos de servicios sociales. Cuenta con un profesional por cada 2.900 habitantes, mientras que en Navarra o en Madrid es por cada medio millar. Las conexiones eléctricas se presentan como un freno para nuevas empresas en nuestra región. Se habla que el ranking de Shanghái pone a la Universidad Extremeña como líder en Europa de teledetección. Y fotografía deportiva, en este caso para el cacereño, que vuelve a sumar, empataba 0-0. El periódico Hoy, en portada, los empleados públicos ganan 800 euros más al mes que los del sector privado en nuestra región. La brecha salarial entre ambos podría ampliarse con las mejoras solicitadas por los funcionarios. La mayor presencia de titulados y la estabilidad en la administración condiciona la diferencia. Las mejoras salariales del empleo público avanzan a un mayor ritmo que el de las empresas privadas. Fotografía para el Día de la Bicicleta en Badajoz, en el periódico Hoy. Otros titulares: Reino Unido reabre el debate de su regreso a la Unión Europea. Pedro Sánchez logra endosar a PP y Vox la crisis de la vivienda. La selección española gana el Mundial Sub-20 de fútbol femenino. Son algunos de los titulares de la prensa extremeña.
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0: Dicen que es el inventor del blues italiano, es uno de los grandes compositores de la historia de la música en Europa, bueno, y en Norteamérica, porque ha colaborado con Eric Clapton o con muchos otros. Zucchero Fornaciare, año 2001, baila.

Y vamos con las portadas de los periódicos deportivos. Comenzamos con el periódico AS. Invencibles es el titular que utiliza el periódico AS para hablar de la sub-20 femenina de fútbol que conquista su segundo mundial al imponerse a Corea del Norte en los penaltis. La guardameta Laia hizo justicia al detener dos penaltis. Campeonas del mundo. Y también se habla de la selección de La Fuente que abruma ante las campeonas del mundo. 10 victorias y un empate en 11 partidos. Lenormand releva a Eric García. Vamos con el periódico Marca, que también refleja en portada la España sub-20 campeona del mundo. Fotografía principal para ellas. Y también entrevista a Alexia Putellas. Si lo que hago inspira a las niñas, me hace muy feliz. Vamos con el mundo deportivo. También habla, aunque como fotografía principal, pero sí en la parte de arriba, campeonas del mundo, final mundial sub-20. Y habla sobre todo de Lamine. Es de oro. La exhibición de Lamine en Wembley realza los méritos del crack blaugrana para lograr el balón de oro. Hoy se cierra la votación como el extremo entre los máximos favoritos. Dicen en Inglaterra que se rinden a la roja, son los mejores. Y primer triunfo de Países Bajos bajo la dirección de Xavi. El periódico Sport sí dedica la portada, la fotografía principal de portada, a las campeonas del mundo, la selección española sub-20 femenina. Y también recoge impacto Lamine Yamal. El partidazo de Lamine refuerza sus opciones a Balón de Oro. Son los titulares de la prensa deportiva del día de hoy lunes 28 de septiembre. 9 y 57 minutos. Llegamos ya casi al final de esta hora. Ya sabes que a partir de las 10 la música del momento actual con ya notas de interés para todos, de actividades y cositas que se esperan esta semana y que son importantes e interesantes. No te vayas, sigue en la sintonía de Radio Zaga FM en el 107.7, ¿eh? Sigue con nosotros. Te hacemos la mañana mucho más entretenida. En el año 1986, en una localidad de Sevilla, Los Palacios y Villafranca, se creaba un grupo que en 1990 fue el grupo que más vendió de toda Andalucía. Se llamaba No me pises que llevo chanclas. Y en el año 1992, en su disco Lo más agropop, sacaban esta canción, La moto. Mejor dicho, El a moto.

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1: Como hacen los locos, eso es lo que nos canta esta cantautora, compositora, empresaria española, Sofía Ellar. A ver, ¿cómo hacen los locos?

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Dicen, cuentan que es, que ha sido y que será la canción de este verano 2026. Quevedo y Nueva Línea, Al Golpito, por lo menos una de ellas, ¿a que sí?

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1: Y llegaste tú. Es el título de esta canción. Yo sé que no has llegado, que estás aquí siempre acompañándonos en Radio Zag FM. Quique y Manu en nuestra lista musical, disfrutando de buena música. Yo sin dormir.

0: es que aquí tenemos todo estilo de música. Es que nos gusta todo, porque amamos la música. De todos los estilos y, como siempre decimos, sabores, colores. Es que la música tiene de todo. Por eso nos gusta hacer una lista con música muy variada para todos los gustos. 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

0: 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Tus amigas
1: te dicen que... Y seguimos ahora con Dáviles de Novelda, que pide perdón. Bueno, eso dice la canción. Mi niña, lo siento.

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Vamos con nuestro Radio Mercadillo. Vamos a ver qué anuncios tienen nuestros oyentes. Ya sabes que es completamente gratuito, de particular a particular, cosas, objetos de segunda mano, ofertas, demanda de empleo, pérdidas, lo que quieras. Mandas un WhatsApp al 673-53-23-33 y ya está, así de sencillo. Comenzamos, se venden dos bicicletas de montaña por solo 50 euros las dos. Hay un hombre que se ofrece para trabajar en el campo, limpiar naves, etc. Se venden botas de seguridad de punta de acero del número 46 sin estrenar por solo 25 euros. De la estación central. Se busca para comprar una lavadora de segunda mano que esté en buenas condiciones. Por el cristal. Se busca piso o casa para alquilar en Azuaga para una pareja joven sin niños ni mascotas para larga estancia. Se vende un colchón antiescaras de 90 centímetros de ancho para personas que necesiten estar encamadas. Se vende un dúplex en Azuaga, muy cerca del Instituto Miguel Durán. Consta en la parte baja de amplio comedor con aire acondicionado, una habitación, cuarto de baño, cocina completamente amueblada y patio techado. Tiene cochera, posibilidad de sótano. En la parte superior tiene dos habitaciones grandes, un amplio cuarto de baño. Se entregaría con cocina completa, muebles, electrodomésticos y tres aparatos de aire acondicionado. Precio, 70.000 euros. Se vende un andarique, también para sentarse, con hueco interior. Se venden audífonos. Se busca una cochera completa, no una plaza de garaje, para alquilar aquí en Azuaga. Se vende una casa, es una media casa en calle Mesones número 30, por solo 25.000 euros. Tiene 6 habitaciones, necesita alguna reforma. Se busca un apartamento en Azuaga que sea pequeño. Se vende un coche Renault Megane del año 2007. Es un cabriolet, asientos de piel, funciona perfecto. Se vende por 4.000 euros, negociable. Se regala una cama de 1.05 de madera provenzal. Y se vende una secadora Indesit de 8 kilos por falta de uso. Totalmente nueva, muy cuidada, no necesita instalación ni tubo exterior. Se vende por 260 euros o se acepta cambio por ciclomotor o bicicleta de carretera, negociable. Una persona cambiaría un jaulón de un metro de altura por 50 de ancho y fondo por periquitos, canarios, etc. Son los anuncios que tenemos actualmente en nuestro mercadillo, el Radio Mercadillo. Ya sabes, 673-53-23-33. Radio Zag FM, como emisora de servicio público, te ha ofrecido el Radio Mercadillo. Recuerda, si quieres vender esa bici, buscar casa, intercambiar libros o anunciar trabajo, tu sitio es este. Es gratis, de vecino a vecino, de particular a particular. Si estás interesado en alguno de los anuncios que has escuchado o quieres tú poner uno, apunta antes de que se te olvide. 673-53-23-33. 673-53-23-33. Aquí no hay letra pequeña, aquí gente apañá.

0: 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Y vamos a comenzar con la combinación ganadora del sorteo de la Bonoloto de ayer domingo, día 27 de septiembre. Los números fueron los siguientes: 15, 23, 25, 33, 34 y 43. Complementario el 5, reintegro el 3. A continuación, la combinación ganadora del sorteo del Gordo: 12, 21, 33, 35 y 51. Complementario el número 2. Y el número del 11, premiado ayer domingo, el 12.435. ¡Mucha suerte! Y hasta aquí los números de hoy. Si te ha tocado, invita a algo y si no, invita igual, que la pena con amigos duele menos. Te hemos contado todos los premiados del día anterior. 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
1: Bueno, ya sabes que el Ayuntamiento ha convocado varias plazas que te estamos contando, y entre ellas, las últimas, se convocan varias plazas. Dos de limpiador o limpiadora de edificios, una de monitor deportivo y otra de encargado de limpieza. Esas plazas se van a realizar a través del SESPE, es una oferta de empleo al SESPE, tienen que dirigirse allí, apuntarse, ellos harán la preselección de candidatos, etcétera. Así que si estás interesado, rápidamente, cuando puedas, pásate por el SESPE. Te las recuerdo: dos plazas de limpiador de edificios, una de monitor deportivo y otra de encargado de limpieza. Entre otras que te estamos contando y que están saliendo, nosotros desde la radio te damos esa información, ¿eh? Para que la tengas siempre en cuenta. Seguimos a tu lado, Radio Zag FM. ¿Qué tal? ¿Qué estás haciendo? Venga, ¿nos lo cuentas? 673-53-2333, el WhatsApp de la radio.
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1: Ahí están, la colaboración de Acere y Tote.

Y ya lo sabes porque te lo hemos dicho, te lo hemos contado desde la radio, esa notita que nos llegaba desde el Ayuntamiento de Azuaga, en el cual pues contábamos que el parque infantil, que se encuentra en el Parque Cervantes, se ha cerrado de nuevo pues para seguir con todas las obras de acondicionamiento de ese parque infantil. Así que va a estar unos días cerrados, ¿eh? Ya avisaremos y contaremos en qué momento pues se va a volver a abrir, que esperemos que sea lo más pronto posible. Pero bueno, para que lo sepas, ¿eh? Para que no vayas con los niños y de pronto te lo encuentres cerrado, ya lo sabes de antemano. 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
2: Nos va a contar su verano. ¿Cómo lo pasa él? No lo sé. Venga, vamos a escucharlo. Chema Arriba.

Seguimos con esta lista musical de hoy a esta hora, haciéndote compañía. Estés donde estés, trabajando, en casa, haciendo deporte, escuchando música simplemente, escuchando la radio, haciendo lo que sea, la radio te acompaña. Por cierto, a todos los interesados, hemos hablado durante todos estos días atrás que se han convocado 35 plazas de policía local en varios ayuntamientos de Extremadura. 4 de ellos son para Azuaga. Bien, pues tienes 20 días hábiles desde el día 17 de septiembre que se publicó en el BOE. Así que date prisa, echa ya tu estancia y a ver si cubrimos esas 4 plazas y tú consigues ese sueño que te apetece ser policía local, ¿vale? Venga, seguimos a tu lado haciéndote compañía, como siempre decimos. Tú sigue haciendo lo que sigues haciendo y sigue escuchando la radio de fondo. Radio Azuaga FM.

0: eso se nos habló la semana pasada.
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Plata. Y seguimos con música. A esta hora aquí en la radio, Manuel Turizo, Martin White, con este La Guaracha. Oh, oh, oh. Pues nada, así suena.

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2: La Guardia Civil retoma en Jarandilla de la Vera la búsqueda de José Antonio Asensio, el hombre desaparecido hace 6 meses en el operativo que puso en marcha, como decimos, la Guardia Civil. El operativo contará con 10 perros de búsqueda de restos humanos, además de buceadores, patrullas y de la Balmoral de la Mata y el equipo Pegaso. Además, se rastrearán distintas zonas para encontrar indicios sobre su paradero. Vamos a escuchar ahora al portavoz de la comandancia de la Guardia Civil de Cáceres, a Israel Bolaños. Bueno, no tenemos ese corte, vamos a seguir con más información. Por otro lado, la Guardia Civil está investigando a 4 personas de una misma familia, 3 hombres y una mujer, por estafar cerca de 700.000 euros mediante falsas inversiones en criptomonedas en una localidad del norte de Cáceres. La investigación se inició hace un año tras la denuncia de una víctima que desde 2024 había entregado importantes sumas de dinero para supuestas inversiones. Poco después, los agentes comprobaron que había más víctimas. Escuchamos a Rocío Moreno, portavoz de la Guardia Civil de Cáceres, que aseguraba que engañaban a los vecinos y usaban más de 90 tarjetas y cuentas de varios miembros para mover el dinero y también a las víctimas. Así que estafaron más de 500.000 euros en Cáceres y 180.000 euros a 6 personas de Alicante. Están siendo investigados por estafa, falsedad, blanqueo y grupo criminal a la espera de juicio. Y la EMET eleva el aviso amarillo a naranja por lluvias y tormentas en el norte de Cáceres, Tajo y Alagón, Meseta Cacereña y Vegas del Guadiana, mientras que Barros y Serena, al sur de Badajoz, se mantendrán en amarillo. Esta alerta se activará a las 2 de la tarde y permanecerá hasta las 10 de la noche. En esta zona, la precipitación acumulada puede llegar a los 30 litros por metro cuadrado en una hora y pueden ir acompañados también de chubascos fuertes o localmente muy fuertes. Desde el 112 se recomienda circular por las carreteras con precaución, prestando especial atención a posibles desprendimientos de tierra, no atravesar carreteras inundadas, no estacionar en cauces secos ni en las orillas de los ríos. Y en Crónica Nacional, los sindicatos de la vivienda cortan varias calles del centro de Barcelona ante la visita de Pedro Sánchez. El presidente del gobierno va a conocer en la capital catalana una promoción de viviendas públicas, mientras en Madrid continúa la acampada en la Puerta del Sol. Y en Ceuta, el delegado del gobierno anuncia que va a comparecer seguramente sobre esta hora tras conocer que el Ejecutivo Central estaría ultimando su cese. Recordamos que Miguel Ángel Pérez había asegurado que no recibieron avisos del CNI sobre la entrada masiva de migrantes a finales del mes de julio. Y de vuelta a nuestra región, a esta hora se inaugura en Llerena el encuentro anual del clúster del turismo en Extremadura, que reúne a empresas y profesionales del sector. Van a abordar 2 segmentos con mucho potencial en nuestra región, el astroturismo y el turismo religioso. El primero de ellos nos contaba en nuestro informativo Primera Hora José García Curto, presidente del clúster, que está ya muy desarrollado, aunque todavía tiene mucho recorrido. Y el segundo, que en importantes referentes, como el Monasterio de Guadalupe, también Coria, que todavía tiene mucho que decir, dice, en el ámbito turístico.
3: Viene un empresario de Fátima, que además preside AIPI, la Asociación de Turismo Ibérico, entonces queremos incorporar el elemento ibérico y queremos poner encima de la mesa a ver si somos capaces de trabajar a nivel ibérico, porque entonces haríamos un producto muy potente. Fátima es un destino muy maduro, como todos sabemos, con lo cual nos puede aportar mucho conocimiento, mucho valor y enseñarnos a trabajar y entre todas a ver si somos capaces de articular producto turístico.
2: Vamos ya con los deportes. Fernando Gallego, buenas tardes.
4: Buenas tardes. En Segunda Federación, el Badajoz sacó ayer un empate sin goles en su visita a Canarias ante el filial de Las Palmas. En un partido muy abierto que pudo caer para cualquiera, Ávila dio por bueno el reparto de puntos. No podemos escuchar a Miguel Ángel Ávila.
5: Creo que en líneas generales, dentro de un partido disputado, de un partido igualado, donde ha habido mucha alternancia del dominio, el empate creo que, aunque no nos satisface, pero es justo.
4: Ahora podemos escuchar al técnico del Badajoz, a Miguel Ángel Ávila, un Badajoz que tiene los mismos puntos que el equipo que cierra el playoff de ascenso, 7, mientras que la revelación de este arranque de liga es el Don Benito, que sigue invicto y que se va a pasar toda la semana colíder con 10 puntos junto al Betis B en lo más alto de la tabla.
2: Gracias, Fernando. Es todo por el momento. Nueva cita con la información cuando sea la una.
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Muy buenas tardes, ¿qué tal? Saludos cordiales. 9 minutos pasan de las 12 del mediodía. Pues vamos, como cada día a esta hora, a ofrecerles la información local aquí en la sintonía de Radio Azuaga. Vamos con la información de esta jornada. Hoy es día 28 de septiembre y comenzamos, como siempre, hablando del tiempo y de la bajada de la temperatura que ya notamos en el día de hoy. Bueno, pues 20 grados, 21 se registra a esta hora ya en las calles de Azuaga, la temperatura actual 21 grados, y vamos a ver qué nos dice la Agencia Estatal de Meteorología, aunque empezamos en primer lugar con los datos meteorológicos referidos a esta jornada. Hoy hemos tenido una temperatura mínima de 18 grados, 18,2 exactamente, ha sido la temperatura que se registraba hoy a las 9 de la mañana. Esa ha sido la temperatura mínima de hoy, 18,2 grados. La temperatura máxima de ayer se quedó en 31 grados y medio, que se alcanzó a las 3 de la tarde. Hoy dice la Agencia Estatal de Meteorología que nos vamos a quedar por debajo de esos 31 grados y medio. Se espera para hoy que nos quedemos en torno a los 26 grados. En un día en el que nuevamente tenemos que hablar de aviso, aunque en esta ocasión es por lluvia. Desde las 2 de la tarde y hasta las 10 de la noche tenemos aviso de nivel amarillo, porque según la AEMET, la Agencia Estatal de Meteorología, pueden registrarse lluvias acumulados en una hora de 15 litros por metro cuadrado y tormentas acompañadas por granizo, que también podrían estar acompañadas por fuertes rachas de viento. Bueno, pues ese aviso de nivel amarillo se inicia a las 2 de la tarde, estará en vigor hasta las 10 de la noche. En principio es para hoy. Para mañana, a pesar de que los cielos permanezcan parcialmente cubiertos, no se espera que haya, no hay ningún aviso para ese día. Mañana sí, la temperatura estará algo más alta, la máxima. Se esperan 26 grados para hoy, 28 para mañana, también para la jornada del miércoles, incluso podría llegar a los 30 para la jornada del jueves. Durante toda la semana prácticamente vamos a ver los cielos parcialmente cubiertos y la inestabilidad. Además del día de hoy, pues hará de nuevo acto de presencia, tendremos tiempo inestable y previsión de lluvia de nuevo a partir del viernes durante todo el fin de semana. De momento se indica que para entonces hay entre un 80 y 100% de probabilidad de que pueda llover, pero en cualquier caso las temperaturas para entonces no se resentirían demasiado, estaríamos hablando en torno a 28 o 29 grados. En cualquier caso, esa previsión se hace hoy lunes para el fin de semana. Habrá otras actualizaciones que nosotros les vamos a ir contando desde aquí, desde la sintonía de Radio Azuaga FM.

Y como siempre, al margen de lo meteorológico, vamos con otros asuntos de la información local y les contamos que en esta mañana se han reunido dos comisiones informativas municipales permanentes, la especial de Cuentas, Hacienda y Patrimonio y la de Administración y Personal, a fin de tratar los asuntos que se llevarán y se debatirán en la próxima sesión plenaria de carácter ordinario, que de momento todavía no ha sido convocada. Vamos a recordar las plazas, las convocatorias de empleo que están en vigor actualmente. Y les recordamos que el Ayuntamiento de Azuaga ha convocado varias plazas en régimen laboral dentro del Plan de Empleo Provincial de la Diputación de Badajoz 2026-2027. Se trata de dos plazas de limpiador de edificio, una de monitor o monitora deportivo y una de encargado o encargada de limpieza. De acuerdo con el Plan de Empleo Provincial de la Diputación de Badajoz, el Ayuntamiento solicitará una oferta de empleo al SESPE donde deberán inscribirse los interesados. Será este organismo el encargado de realizar la preselección de candidatos. La contratación para las dos plazas de limpiador, limpiadora de edificios y la de monitor, monitora deportivo será por 9 meses a jornada completa. La de encargado o encargada de limpieza será por 7 meses a jornada parcial de 30 horas semanales. Para la plaza de encargado o encargada de limpieza, los interesados deberán tener graduado escolar o equivalente y también tener permiso de conducir de la clase B. Para la plaza de monitor, monitora deportivo, es necesario tener título de un grado medio relacionado con la actividad física y el deporte. Para más información, consulten las bases que están expuestas en el tablón de anuncios del Ayuntamiento y en el virtual de su sede electrónica.

Por otro lado, también les recordamos que el Ayuntamiento de Azuaga ha publicado en su sede electrónica las bases para cubrir varios puestos de trabajo que se incluyen en el Programa de Colaboración Económica Municipal de Empleo 2026 y que está subvencionado con 388.290 euros. Se trata de una plaza de auxiliar de biblioteca para la Cardenchosa, que tendrá contratación de 12 meses por 25 horas semanales. También dos plazas de peones de limpieza viaria a jornada completa. Una de las contrataciones será por 12 meses y otro por 7. Bueno, ya se ha presentado oferta por parte del Ayuntamiento de Azuaga al SESPE para la plaza de recogida de residuos en el punto limpio y también para la plaza de pintor. Y están publicadas las listas provisionales de la preselección que ha realizado el SESPE. También recuerden que el Ayuntamiento ha publicado las bases que regirán la convocatoria de un puesto de oficial electricista. La provisión será mediante oposición y la contratación temporal por un año. De acuerdo con el programa de activación de empleo local, el Ayuntamiento de Azuaga solicitará una oferta de empleo al SESPE. Por tanto, los interesados deberán inscribirse en el centro de empleo, que será en consecuencia el encargado de realizar la preselección de candidatos o candidatas. La contratación será por 12 meses a jornada completa y se creará bolsa de trabajo que permanecerá vigente hasta la finalización del periodo de contratación siempre que el SESPE lo permita. Como requisito se establece que los interesados deben hallarse en situación de desempleo. En cuanto a la titulación, deben tener título de FP de técnico de instalaciones eléctricas y automatizadas o equivalente y tener realizado el curso teórico práctico de plataforma elevadora con brazo telescópico. Para más información, consulten las bases que están expuestas en el tablón de anuncios del Ayuntamiento y también en el virtual de su sede electrónica. Y también actualmente está convocada las plazas 4, en concreto de agentes de la Policía Local para el Ayuntamiento de Azuaga. En este caso hay que aclarar y hay que decir que la selección será por el sistema de oposición libre a través del Tribunal Único. La convocatoria en total son de 35 plazas de agentes de la Policía Local en distintos ayuntamientos de Extremadura, entre ellos Azuaga, que como les decíamos, con esta convocatoria cubrirá 4 plazas de agente de la Policía Local. El objeto de la convocatoria es la provisión en propiedad por el sistema de oposición libre de 35 plazas vacantes de la categoría de agente del Cuerpo de Policía Local pertenecientes a la escala Administración Especial, subescala Servicios Especiales, clase Policía Local, Grupo C, subgrupo C1. La tramitación de las solicitudes, así como el acceso a la totalidad de la información sobre el procedimiento, se efectuará a través del punto de acceso general electrónico en la página web de la Junta de Extremadura, www.juntaex.es, dentro de la ficha correspondiente al trámite, desde donde se habilitará el acceso a la sede electrónica asociada para presentar la solicitud. El plazo es de 20 días hábiles contados a partir de la publicación de la convocatoria en el Boletín Oficial del Estado, que fue el día 17 de septiembre. Por tanto, el plazo está ya en vigor, finaliza el día 14 de octubre. Los interesados deben tener nacionalidad española, tener cumplidos 18 años, estar en posesión del título de bachiller técnico o título académico equivalente o superior. Además, deben cumplir las condiciones físicas y psíquicas exigibles para ejercer adecuadamente las correspondientes funciones asignadas a las policías locales, con la excepción establecida para las personas aspirantes en estado de embarazo o parto. También deben estar en posesión de los permisos de conducir en vigor de las clases A2 y B antes del comienzo del preceptivo curso selectivo en la Academia de Seguridad Pública de Extremadura. Para más información, consulten las bases. Están publicadas en el Diario Oficial de Extremadura del día 2 de septiembre. Ahí están publicadas las bases en el DOE y la convocatoria en el BOE, en el Boletín Oficial del Estado, del 17 de septiembre.

También está abierto el plazo de contratación para la contratación de personal para los servicios derivados de la montería en la finca La Sierra, que se va a celebrar el 31 de octubre. Recordamos que los postores y guías tienen de plazo hasta el 30 de septiembre y el resto de personal hasta el 8 de octubre. Las solicitudes y la documentación necesaria se presenta en el Registro General del Ayuntamiento.

Y también le contamos en cuanto a publicaciones oficiales que en el Boletín Oficial de la Provincia del pasado viernes, día 25 de septiembre, se publicaba el anuncio de cobranza en periodo voluntario del recibo anual de rodaje y arrastre de vehículos. El pago se debe realizar antes del 24 de noviembre próximo. El pago se realizará presentando el aviso de pago que reciba el contribuyente en su domicilio, en cualquier entidad bancaria. De igual forma, puede realizar el pago telemático sin necesidad de desplazarse, accediendo directamente al servicio de banca electrónica de su entidad financiera en el caso de tener este servicio, accediendo directamente a la web del organismo autónomo de recaudación con tarjeta de crédito o débito o bien accediendo con DNI electrónico, certificado digital o clave a la oficina virtual del organismo autónomo de recaudación con su tarjeta de crédito o débito o con el servicio de banca electrónica en las entidades bancarias. En caso de pérdida o no recepción del aviso de pago, el contribuyente podrá solicitar un duplicado durante cualquier día hábil del periodo voluntario. Pueden contactar con el organismo autónomo de recaudación a través del teléfono de atención al contribuyente, que es el 924-210700. Y también en la sede electrónica del organismo autónomo de recaudación, si dispone del de DNI electrónico, certificado digital o clave. También pueden solicitar información para realizar estas gestiones en las oficinas comarcales. En Azuaga disponemos de una de estas oficinas comarcales. Se encuentra en las oficinas generales del ayuntamiento, debiendo solicitar cita previa para acudir a ella.

Es su 10º aniversario con un concierto especial de Navidad que incluirá popurrí de villancicos navideños. Será el 12 de diciembre ese concierto aquí en Azuaga a las 8 de la tarde en el Teatro Cine Capitol. Es un concierto especial de Navidad, tendrá una duración de 90 minutos. A partir de hoy ya pueden adquirir su entrada en venta anticipada en la Casa de la Cultura. Y también pueden hacer ya su reserva de camiseta y dorsal, realizar por tanto su inscripción para participar en la 13ª marcha contra el cáncer en Azuaga, que se va a celebrar el día 17 de octubre, una fecha que se adelanta unos días con respecto a años anteriores. La actividad dará comienzo a las 12 del mediodía para los más pequeños y los adultos correrán por la tarde, a partir de las 4 de la tarde. Las inscripciones se pueden realizar desde el 18 de septiembre, se abrió el plazo, en la sede de la Junta Local de la Asociación Española contra el Cáncer, en la calle Retamalejo, número 71, por las mañanas de 9:30 a 12:30 y por las tardes de 6 a 8:30. Como siempre, los viernes por la mañana también se realizará en el pabellón de FEGSUR. El precio con reserva de la camiseta oficial y dorsal es de 8 euros y si solo desea el dorsal, no quiere hacer reserva de la camiseta, el precio es de 4 euros. Las inscripciones con las camisetas se realizan hasta el día 2 de octubre.

En cuanto a deportes, bueno, pues tenemos que felicitar a los atletas del Club de Atletismo Campiña Sur por su buen papel y buenos resultados en la carrera popular de Zafra. En categorías inferiores destacan los atletas de nuestra comarca, Patricia Aldana González, que se proclamó campeona en su categoría, Noa Naranjo Sánchez, medalla de bronce, y Dylan Aldana González, plata en su categoría. Y también los mayores. Maite Rico León se proclamó campeona Master B y quinta de la clasificación general. Diego Lara García, campeón Master C y octavo en la general. Isidro Manuel Rodríguez González, campeón Master A y séptimo en la general. Y Juan Luis García Cordero, cuarto Master B y puesto número 25 en la clasificación general. Así que para todos ellos, nuestra felicitación. En las categorías inferiores de fútbol se disputaron tres encuentros este fin de semana. Ya ha comenzado la competición de fútbol. Y en categoría infantil, victoria para el equipo de Azuaga en categoría infantil. Azuaga 4, Club Deportivo Maristas 1. En categoría cadete, Azuaga 12, Santa Isabel 0. Y en categoría juvenil, Gran Maestre 0, Azuaga 1. Así que muy buenos resultados en este fin de semana. Y también buen resultado, magnífico resultado para el Club Deportivo Azuaga, que suma una nueva victoria. Esta vez derrotó 2-0 al Jerez, con dos tantos que se marcaban en la primera parte, a cargo de Eric Aguado en el minuto 14 y de Javi Gil en el minuto 27. Así que una nueva victoria y es pleno en victoria y por tanto continúa en la primera clasificación. Este próximo domingo, día 4 de octubre, el Club Deportivo Azuaga vuelve a jugar en casa. En esta ocasión recibe al Club Deportivo Guadiana. Y así con el deporte terminamos. Esto fue todo en este informativo aquí en Radio Azuaga. Saludos.

0: cordiales.
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1: Dominando actualmente la lista de Spotify número uno, Karol G con Juline y Rusowski, Bye Bye Wow.

Te sonará su nombre. Los Cucas llevan mucho tiempo en esto y tienen nueva canción, algo que ya está triunfando. Se titula Vuela.

0: que se acaba el verano sin problemas, siempre nos queda la playita. Pues allí encontramos a Lérica y Funso.
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0: Bueno, pues apuntamos a nuestra lista este tema de Nicky Jam, Loco por Verte.

Aquí está una de más Becky G, que ha publicado ya su quinto trabajo de estudio, Baraja Bendita. Pues aquí tienes una de sus canciones, Chula.

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Es entrada nueva. Bueno, pues estamos escuchando a Ruslana en este tema de curioso título. Las guapas no morimos de verdad.

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2: Pues vamos en este punto con un poquito de música de baile, con Deep Motion, que lanza Angels bajo el sello Planet Dance Music, una producción de house con energía, música, con una estética dance.

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1: Aunque ya ha advertido que va a aflojar en su carrera, pues aún tenemos lanzamientos, pero que muy buenos. Hey Dad, I Made You Love Me. Ariana Grande.

Pablo Moreno, ahí le encontramos en ese Lejos, otro tema más que te ofrecemos desde la sintonía de Radio Azuaga FM en tiempo de Top 50, naturalmente.

0: 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Tony Crocs, así suena la música en esta radio. 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
0: Lo poco que yo quiero. Lo nuevo de Morat. Sí.

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0: Estamos bien locos.
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¿Qué sería de nosotros sin los mercadillos? La corredera con Carmen Beltrán Granuja. Vuelve aquí con Los Ángeles Azules, Tini y Ricky Martin.

Escuchas la lista de éxitos de Radio Azuaga Top 50. Pues aquí lo tenemos, Benson Boone haciendo su Mystical Magical.

0: escuchando aquí a esta hora a Javi Medina con Poncho Chavea. Puñalás, lo que estamos escuchando.
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0: Ese es trucazo. 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

0: 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Vamos a ver qué anuncios tienen nuestros oyentes. Ya sabes que es completamente gratuito, de particular a particular, cosas, objetos de segunda mano, ofertas, demanda de empleo, pérdidas, lo que quieras. Mandas un WhatsApp al 673-53-23-33 y ya está, así de sencillo. Comenzamos. Se venden dos bicicletas de montaña por solo 50 euros las dos. Hay un hombre que se ofrece para trabajar en el campo, limpiar naves, etc. Se venden botas de seguridad de punta de acero del número 46 sin estrenar por solo 25 euros. De la estación central. Se busca para comprar una lavadora de segunda mano que esté en buenas condiciones. Por el cristal. Se busca piso o casa para alquilar en Azuaga para una pareja joven sin niños ni mascotas para larga estancia. Se vende un colchón antiescaras de 90 centímetros de ancho para personas que necesiten estar encamadas. Se vende un dúplex en Azuaga, muy cerca del Instituto Miguel Durán. Consta en la parte baja de amplio comedor con aire acondicionado, una habitación, cuarto de baño, cocina completamente amueblada y patio techado. Tiene cochera, posibilidad de sótano. En la parte superior tiene dos habitaciones grandes, un amplio cuarto de baño. Se entregaría con cocina completa, muebles, electrodomésticos y tres aparatos de aire acondicionado. Precio 70.000 euros. Se vende un andarique, también para sentarse, con hueco interior. Se venden audífonos. Se busca una cochera completa, no una plaza de garaje, para alquilar aquí en Azuaga. Se vende una casa, es una media casa en calle Mesones número 30, por solo 25.000 euros. Tiene 6 habitaciones, necesita alguna reforma. Se busca un apartamento en Azuaga que sea pequeño. Se vende un coche Renault Megane del año 2007. Es un cabriolet, asientos de piel, funciona perfecto. Se vende por 4.000 euros, negociable. Se regala una cama de 1.05 de madera provenzal. Y se vende una secadora Indesit de 8 kilos por falta de uso. Totalmente nueva, muy cuidada, no necesita instalación ni tubo exterior. Se vende por 260 euros o se acepta cambio por ciclomotor o bicicleta de carretera, negociable. Una persona cambiaría un jaulón de un metro de altura por 50 de ancho y fondo por periquitos, canarios, etc. Son los anuncios que tenemos actualmente en nuestro mercadillo, el Radio Mercadillo. Ya sabes, 673-53-23-33. Radio Azuaga FM, como emisora de servicio público, te ha ofrecido el Radio Mercadillo. Recuerda, si quieres vender esa bici, buscar casa, intercambiar libros o anunciar trabajo, tu sitio es este. Es gratis, de vecino a vecino, de particular a particular. Si estás interesado en alguno de los anuncios que has escuchado o quieres tú poner uno, apunta antes de que se te olvide. 673-53-23-33. 673-53-23-33. Aquí no hay letra pequeña, aquí gente apañá.
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0: 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Y vamos a comenzar con la combinación ganadora del sorteo de la Bonoloto de ayer domingo, día 27 de septiembre. Los números fueron los siguientes: 15, 23, 25, 33, 34 y 43. Complementario el 5, reintegro el 3. A continuación, la combinación ganadora del sorteo del gordo: 12, 21, 33, 35 y 51. Complementario el número 2. Y el número del 11, premiado ayer domingo, el 12.435. ¡Mucha suerte! Y hasta aquí los números de hoy. 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
2: Son las 6, buenas tardes. En apenas 2 horas, a las 8, hay convocada una nueva concentración en Badajoz para protestar por los precios de la vivienda y en apoyo a la acampada que desde el sábado se ha sentado en la Puerta del Sol en Madrid. Bajo el lema contra el rentismo y la especulación inmobiliaria, se exigirá la paralización inmediata de los desahucios. Diana Calderita.
3: Aquí en la región se registra un desahucio cada 3 días. Según el Consejo del Poder Judicial, somos la tercera comunidad autónoma con menos desahucios, pero eso sí, 2 de cada 3 son por impago de alquileres. Que se ponga a tope al precio de los mismos o que se reforme la ley de arrendamientos urbanos son algunas de las medidas que deberá contener el llamado decreto Mari Carmen, que previsiblemente se aprobará mañana en Consejo de Ministros. Daniel Ponte, de Inquilinato Badajoz, recuerda que es un texto de mínimos del que hay que partir.
4: La mayoría de los colectivos de vivienda entendemos como una solución tardía por una parte y probablemente bastante descafeinada. Si desde 2023 hasta ahora no se está aplicando es porque la voluntad política de quienes capitanean el gobierno de coalición no es precisamente la de solucionar el problema de la vivienda, o por lo menos no es la de solucionarla de golpe, de manera efectiva y de una manera que lo noten las personas que más lo sufren.
3: Concentración en Badajoz a las 8 de la tarde que se repetirá en más de 40 ciudades de todo el país.
2: Más asuntos. En 2027 los empleados públicos extremeños cobrarán un 5% más. Esta subida se debe al 4,5% pactado de forma estatal y a otro medio punto si este año la inflación supera el 1,5%. Además, la oferta pública de empleo del año que viene llegará a las 2.400 plazas. Y novedades también sobre la PAC en Bruselas. España defiende el nuevo marco financiero plurianual y piden que incluya fondos suficientes en la próxima PAC para pagos directos y para el pilar del desarrollo rural. Eso a futuro aquí en la región. Un adelanto de 220 millones de euros de fondos de la Junta ha permitido anticipar el cobro del 75% de la PAC en la región este 28 y también mañana 29 de septiembre. Ana Grajera.
5: Tradicionalmente el cobro comenzaba con el ejercicio financiero a mediados del mes de octubre. La modificación del reglamento de la Unión Europea permite realizar pagos anticipados y elevar el porcentaje del anticipo al 75%. El director general de la PAC, Miguel Gutiérrez, explica que adelantar los pagos en el calendario ha supuesto un gran desafío técnico y humano.
6: Pese a la dificultad que supone adelantar los pagos, desde la Consejería de Agricultura se ha decidido hacer el esfuerzo y adelantarlo, porque somos plenamente conscientes de la situación que atraviesa el sector y mantenemos un compromiso inquebrantable con agricultores y ganaderos, a quienes se seguirá apoyando con todas las herramientas disponibles. Con este pago se pone a disposición de agricultores y ganaderos 220 millones de euros, que ayudarán a paliar las dificultades por las que atraviesa el sector.
5: Por otro lado, en Bruselas, en el Consejo de Ministros Europeo de Agricultura, el ministro español Luis Planas ha defendido que el nuevo marco financiero plurianual esté cerrado pronto y bien, con fondos suficientes para cubrir los objetivos de la PAC. Quiere que la Comisión eleve la simplificación de trámites a los productores que cobren hasta 5.000 euros de la PAC.
2: Y en Sanidad, esta semana se inicia la campaña de vacunación contra la gripe a casi 76.000 menores extremeños de entre 3 y 11 años en 466 colegios. Llega con una novedad, se les podrá vacunar en los colegios y será por vía intranasal, sin necesidad de que haya pinchazo. La campaña empieza este jueves, termina el 15 de octubre. Y hablamos del Colegio Diocesano José Luis Cotallo en Cáceres, el primero en recibir un robot de telepresencia dentro del proyecto ZOE que impulsa la Consejería de Educación para que los menores con cáncer que pasan largas temporadas en el hospital o en casa puedan seguir vinculados al aula y continuar con su proceso educativo. En este caso será Ismael, un alumno de segundo de la ESO, el primer extremeño en utilizarlo. Escuchamos a la consejera de Educación, a Sandra Valencia, y al presidente de la Fundación STEM, David Moreno.
7: Un robot que va a permitir a esos niños que están en tratamiento oncológico tener la educación y tener sus clases en su casa o en el hospital.
8: Pues también puede expresar su estado de ánimo, puede pedir intervenir en la clase. Sus compañeros en esta mochila, como veis, lo pueden sacar al recreo.
2: Con la información deportiva, José Antonio Reina, buenas tardes.
9: Buenas tardes, Ruth. En primera federación femenina, victoria del cacereño ante el Real Unión de Tenerife y derrota del Sport Extremadura ante el Levante. El cacereño es noveno mientras el equipo pacense, que sigue sin ganar, es undécimo. En segunda, la victoria ante el sanluqueño mantiene al Don Benito con líder junto al Betis Deportivo, mientras el Badajoz es sexto tras empatar en Las Palmas. Fuera de la región, en baloncesto, mañana arranca la segunda jornada de la Euroliga con los partidos Dubái-Barcelona a las 6, Anadolu Efes Real Madrid a las 7 y el duelo español Valencia-Baskonia a las 8:30.
2: Y a las 7, más noticias con Laura Cruz.
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0: 6:06. Continuamos en turno de tarde, Alba García.
1: Hola, Fernieto.
0: Uy, qué ritmo.
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5: Muy buenas tardes, ¿qué tal? Saludos cordiales, bienvenidos un día más a este espacio informativo que les ofrecemos aquí en la sintonía de Radio Azuaga, con la información correspondiente a esta jornada de lunes. Hoy es 28 de septiembre. Estamos ya apurando los últimos días de este mes y lo hacemos, parece ser, hoy por lo menos con un cambio de tendencia en lo meteorológico. Bueno, vamos a comenzar, como siempre, este espacio informativo con los datos meteorológicos de este día y con la previsión del tiempo para los próximos. Hoy hemos tenido una temperatura mínima prácticamente, bueno, poquito, un grado inferior a la de días anteriores. 18,2 grados se registraba hoy a las 9 de la mañana, la temperatura máxima de ayer, 31 grados y medio que se alcanzaba a las 3 de la tarde, y hoy nos quedamos por debajo de ese registro, tal y como pronosticaba la Agencia Estatal de Meteorología, en torno a los 26 grados. Pero recuerden que tenemos aviso de nivel amarillo. Hoy tenemos este aviso desde las 2 de la tarde, estará en vigor hasta las 10 de la noche. Se esperan que puedan registrarse lluvias que pueden ser importantes, con acumulados de en una hora 15 litros por metro cuadrado. También pueden registrarse tormentas acompañadas de granizo y fuertes rachas de viento, y esto puede ocurrir hasta las 10 de la noche. Por eso, hasta entonces está en vigor este aviso de nivel amarillo, en principio solamente para hoy. Para mañana martes también es verdad que durante toda la semana los cielos permanecerán parcialmente cubiertos y que de cara al fin de semana se anuncian lluvias de nuevo. Ya veremos en qué queda todo esto. En principio, decir que a partir de mañana de nuevo la temperatura tiene tendencia a subir, la máxima hasta los 28 grados. Se espera para el jueves incluso 30 grados y en el fin de semana entre 28 y 29. Y como les decíamos, a partir del viernes, a día de hoy se indica que hay pues mucha probabilidad de que pueda llover, en torno entre el 80 y el 100% de probabilidad de que pueda llover. Si bien las temperaturas no se van a resentir, porque a partir ya de mañana volveremos a los 28 grados. 30 se espera para el jueves y a partir de entonces en torno a 28-29 grados. Esa probabilidad de lluvia la notaremos a partir del viernes y se prolongará hasta los primeros días de la semana próxima. Es la previsión del tiempo a día de hoy, lunes, pero que ya saben que iremos actualizando en próximos servicios informativos. Y como siempre, al margen de lo meteorológico, vamos con otros asuntos de la información local y les contamos que en esta mañana se han reunido dos comisiones informativas municipales permanentes, la especial de Cuentas, Hacienda y Patrimonio y la de Administración y Personal, a fin de tratar los asuntos que se llevarán y se debatirán en la próxima sesión plenaria de carácter ordinario, que de momento todavía no ha sido convocada. Vamos a recordar las plazas, las convocatorias de empleo que están en vigor actualmente. Y les recordamos que el Ayuntamiento de Azuaga ha convocado varias plazas en régimen laboral dentro del Plan de Empleo Provincial de la Diputación de Badajoz 2026-2027. Se trata de dos plazas de limpiador de edificio, una de monitor o monitora deportivo y una de encargado o encargada de limpieza. De acuerdo con el Plan de Empleo Provincial de la Diputación de Badajoz, el Ayuntamiento solicitará una oferta de empleo al SESP, donde deberán inscribirse los interesados. Será este organismo el encargado de realizar la preselección de candidatos. La contratación para las dos plazas de limpiador, limpiadora de edificios y la de monitor, monitora deportivo será por 9 meses a jornada completa. La de encargado o encargada de limpieza será por 7 meses a jornada parcial de 30 horas semanales. Para la plaza de encargado o encargada de limpieza, los interesados deberán tener graduado escolar o equivalente y también tener permiso de conducir de la clase B. Para la plaza de monitor, monitora deportivo, es necesario tener título de un grado medio relacionado con la actividad física y el deporte. Para más información, consulten las bases que están expuestas en el tablón de anuncios del Ayuntamiento y en el virtual de su sede electrónica.

Por otro lado, también les recordamos que el Ayuntamiento de Azuaga ha publicado en su sede electrónica las bases para cubrir varios puestos de trabajo que se incluyen en el Programa de Colaboración Económica Municipal de Empleo 2026 y que está subvencionado con 388.290 euros. Se trata de una plaza de auxiliar de biblioteca para la Cardenchosa, que tendrá contratación de 12 meses por 25 horas semanales. También dos plazas de peones de limpieza viaria a jornada completa. Una de las contrataciones será por 12 meses y otro por 7. Bueno, ya se ha presentado oferta por parte del Ayuntamiento de Azuaga al SESPE para la plaza de recogida de residuos en el punto limpio y también para la plaza de pintor. Y están publicadas las listas provisionales de la preselección que ha realizado el SESPE. También recuerden que el Ayuntamiento ha publicado las bases que regirán la convocatoria de un puesto de oficial electricista. La provisión será mediante oposición y la contratación temporal por un año. De acuerdo con el programa de activación de empleo local, el Ayuntamiento de Azuaga solicitará una oferta de empleo al SESPE. Por tanto, los interesados deberán inscribirse en el centro de empleo, que será en consecuencia el encargado de realizar la preselección de candidatos o candidatas. La contratación será por 12 meses a jornada completa y se creará bolsa de trabajo que permanecerá vigente hasta la finalización del periodo de contratación siempre que el SESPE lo permita. Como requisito se establece que los interesados deben hallarse en situación de desempleo. En cuanto a la titulación, deben tener título de FP de técnico de instalaciones eléctricas y automatizadas o equivalente y tener realizado el curso teórico práctico de plataforma elevadora con brazo telescópico. Para más información, consulten las bases que están expuestas en el tablón de anuncios del Ayuntamiento y también en el virtual de su sede electrónica. Y también actualmente está convocada las plazas 4, en concreto de agentes de la Policía Local para el Ayuntamiento de Azuaga. En este caso hay que aclarar y hay que decir que la selección será por el sistema de oposición libre a través del Tribunal Único. La convocatoria en total son de 35 plazas de agentes de la Policía Local en distintos ayuntamientos de Extremadura, entre ellos Azuaga, que como les decíamos, con esta convocatoria cubrirá 4 plazas de agente de la Policía Local. El objeto de la convocatoria es la provisión en propiedad por el sistema de oposición libre de 35 plazas vacantes de la categoría de agente del Cuerpo de Policía Local pertenecientes a la escala Administración Especial, subescala Servicios Especiales, clase Policía Local, Grupo C, subgrupo C1. La tramitación de las solicitudes, así como el acceso a la totalidad de la información sobre el procedimiento, se efectuará a través del punto de acceso general electrónico en la página web de la Junta de Extremadura, www.juntaex.es, dentro de la ficha correspondiente al trámite, desde donde se habilitará el acceso a la sede electrónica asociada para presentar la solicitud. El plazo es de 20 días hábiles, contados a partir de la publicación de la convocatoria en el Boletín Oficial del Estado, que fue el día 17 de septiembre. Por tanto, el plazo está ya en vigor, finaliza el día 14 de octubre. Los interesados deben tener nacionalidad española, tener cumplidos 18 años, estar en posesión del título de bachiller técnico o título académico equivalente o superior. Además, deben cumplir las condiciones físicas y psíquicas exigibles para ejercer adecuadamente las correspondientes funciones asignadas a las policías locales, con la excepción establecida para las personas aspirantes en estado de embarazo o parto. También deben estar en posesión de los permisos de conducir en vigor de las clases A2 y B antes del comienzo del preceptivo curso selectivo en la Academia de Seguridad Pública de Extremadura. Para más información, consulten las bases. Están publicadas en el Diario Oficial de Extremadura del día 2 de septiembre. Ahí están publicadas las bases en el DOE y la convocatoria en el BOE, en el Boletín Oficial del Estado, del 17 de septiembre.

También está abierto el plazo de contratación para la contratación de personal para los servicios derivados de la montería en la finca La Sierra, que se va a celebrar el 31 de octubre. Recordamos que los postores y guías tienen de plazo hasta el 30 de septiembre y el resto de personal hasta el 8 de octubre. Las solicitudes y la documentación necesaria se presenta en el Registro General del Ayuntamiento.

Y también le contamos en cuanto a publicaciones oficiales que en el Boletín Oficial de la Provincia del pasado viernes, día 25 de septiembre, se publicaba el anuncio de cobranza en periodo voluntario del recibo anual de rodaje y arrastre de vehículos. El pago se debe realizar antes del 24 de noviembre próximo. El pago se realizará presentando el aviso de pago que reciba el contribuyente en su domicilio, en cualquier entidad bancaria. De igual forma, puede realizar el pago telemático sin necesidad de desplazarse, accediendo directamente al servicio de banca electrónica de su entidad financiera en el caso de tener este servicio, accediendo directamente a la web del organismo autónomo de recaudación con tarjeta de crédito o débito o bien accediendo con DNI electrónico, certificado digital o clave a la oficina virtual del organismo autónomo de recaudación con su tarjeta de crédito o débito o con el servicio de banca electrónica en las entidades bancarias. En caso de pérdida o no recepción del aviso de pago, el contribuyente podrá solicitar un duplicado durante cualquier día hábil del periodo voluntario. Pueden contactar con el organismo autónomo de recaudación a través del teléfono de atención al contribuyente, que es el 924-210700. Y también en la sede electrónica del organismo autónomo de recaudación, si dispone de DNI electrónico, certificado digital o clave. También pueden solicitar información para realizar estas gestiones en las oficinas comarcales. En Azuaga disponemos de una de estas oficinas comarcales. Se encuentra en las oficinas generales del ayuntamiento, debiendo solicitar cita previa para acudir a ella.

vamos con actividades y les contamos que ya desde hoy, desde las 9 de la mañana de hoy, lunes día 28 de septiembre, ya pueden adquirir su entrada en venta anticipada para el concierto que Paco Montalvo, el violinista Paco Montalvo, va a ofrecer en Azuaga, en el Teatro Cine Capitol. Pues hace 10 años presentaba también en el Capitol su primer disco, Alma del Violín Flamenco, y ahora regresa al mismo escenario para celebrar su 10º aniversario con un concierto especial de Navidad que incluirá popurrí de villancicos navideños. Será el 12 de diciembre ese concierto aquí en Azuaga a las 8 de la tarde en el Teatro Cine Capitol. Es un concierto especial de Navidad, tendrá una duración de 90 minutos. A partir de hoy ya pueden adquirir su entrada en venta anticipada en la Casa de la Cultura. Y también pueden hacer ya su reserva de camiseta y dorsal, realizar por tanto su inscripción para participar en la 13ª Marcha contra el Cáncer en Azuaga, que se va a celebrar el día 17 de octubre, una fecha que se adelanta unos días con respecto a años anteriores. La actividad dará comienzo a las 12 del mediodía para los más pequeños y los adultos correrán por la tarde, a partir de las 4 de la tarde. Las inscripciones se pueden realizar desde el 18 de septiembre, se abrió el plazo, en la sede de la Junta Local de la Asociación Española contra el Cáncer, en la calle Retamalejo, número 71, por las mañanas de 9:30 a 12:30 y por las tardes de 6 a 8:30. Como siempre, los viernes por la mañana también se realizará en el pabellón de FEGSUR. El precio con reserva de la camiseta oficial y dorsal es de 8 euros y si solo desea el dorsal, no quiere hacer reserva de la camiseta, el precio es de 4 euros. Las inscripciones con las camisetas se realizan hasta el día 2 de octubre.

0: En cuanto a deportes, bueno, pues tenemos que felicitar a los atletas del Club de Atletismo Campiña Sur por su buen papel y buenos resultados en la carrera popular de Zafra. En categorías inferiores destacan los atletas de nuestra comarca, Patricia Aldana González, que se proclamó campeona en su categoría, Noa Naranjo Sánchez, medalla de bronce, y Dylan Aldana González, plata en su categoría. Y también los mayores. Maite Rico León se proclamó campeona Master B y quinta de la clasificación general. Diego Lara García, campeón Master C y octavo en la general. Isidro Manuel Rodríguez González, campeón Master A y séptimo en la general. Y Juan Luis García Cordero, cuarto Master B y puesto número 25 en la clasificación general. Así que para todos ellos, nuestra felicitación. En las categorías inferiores de fútbol se disputaron tres encuentros este fin de semana. Ya ha comenzado la competición de fútbol. Y en categoría infantil, victoria para el equipo de Azuaga. En categoría infantil, Azuaga 4, Club Deportivo Maristas 1. En categoría cadete, Azuaga 12, Santa Isabel 0. Y en categoría juvenil, Gran Maestre 0, Azuaga 1. Así que muy buenos resultados en este fin de semana. Y también buen resultado, magnífico resultado para el Club Deportivo Azuaga, que suma una nueva victoria. Esta vez derrotó 2-0 al Jerez, con dos tantos que se marcaban en la primera parte, a cargo de Eric Aguado en el minuto 14 y de Javi Gil en el minuto 27. Así que una nueva victoria y es pleno en victoria y por tanto continúa en la primera clasificación. Este próximo domingo, día 4 de octubre, el Club Deportivo Azuaga vuelve a jugar en casa. En esta ocasión recibe al Club Deportivo Guadiana. Y así con el deporte terminamos. Esto fue todo en este informativo aquí en Radio Azuaga. Saludos cordiales.
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1: Y te lo llevamos diciendo hace mucho tiempo, pero es que hay novedades. Te estoy hablando del tema de las citas en el centro de salud. Sí, es sencillo, te lo hemos dicho muchas veces. Normalmente se utiliza el teléfono, el 924-89-1686, que se pretende que tenga menos uso para que no se bloquee. También está el teléfono gratuito, 900-100-737. 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

Que sí, que sí, que sí, que la noche está buena. Es la canción con la cual nos hace bailar durante todo este verano. Este andaluz, Miguel Sáez.

Hace un par de años se juntaron para grabar una canción que se titulaba Este vacío, de Gonzalo Alhambra. Y ahora se unen para cantar una canción de Juan Cid. Juan Cid y Gonzalo Alhambra, Cuando te veo venir.

0: Y una cosita, porque si estabas interesado en hacerte de alguna entrada para ese pedazo de concierto que va a dar Paco Montalvo en Azuaga el 12 de diciembre, hasta ahora, bueno, pues se puede hacer también a través de su página web, pero a partir del lunes día 28 se podrá comprar la entrada en la Casa de la Cultura de Azuaga. Te lo digo y te lo adelanto, ¿eh? Tú ya lo sabes.
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0: Tenemos que recordar a un joven que allá a principios de los 90, muy jovencito, se inventaba el rumbacalao, sí. Era Pedro Bermúdez, conocido artísticamente como Azuquita, que ha fallecido a principios de septiembre de este 2025. Y hacía versiones de canciones disco o bacalao en versión rumba. Azuquita, esta sí, esta no, ¿te acuerdas?

Este tema ha estado sonando mucho tiempo aquí en Radio Zal FM y lo vuelven a sacar. Y es que están conquistando España desde Sudamérica. Ellos son Timo. Lo vuelven a sacar en vivo, en directo. Vino Rosé, ¿te acuerdas?

¿Cómo suenan en directo, esta banda colombiana con rock latino conquistando España? Vino Rosé, qué bien suena. 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
2: Y a todos los interesados, me imagino que ya lo sabrán, ya se lo habrán dicho, pero bueno, si alguien no se ha enterado, pues tú díselo. Y es que se ha abierto el plazo para la contratación de personal para los servicios de la montería de Azuaga, que será el 31 de octubre. Los postores y guías tienen de plazo hasta el 30 de septiembre y el resto de personal hasta el día 8 de octubre. Solicitudes, documentación necesaria en el Registro General del Ayuntamiento. Díselo a alguien si todavía no se ha enterado y que le puede interesar.
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4: Amiga, date cuenta.
2: Una buena recomendación, un buen consejo que hace Marlena. Amiga, date cuenta.

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1: Y seguimos, vamos a brindar un poquito. Por todo, por salud, por amor, por todo. Paula Copes, Juan Magán, Funzo, brindemos.

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1: Benny Blanco, Selena Gómez, Becky G. Aquí les encontramos a todos en este Te Olvido.

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1: Bueno, quien no sepa que este es uno de los temas más vendidos, más escuchados, más bailados, es que no sabe nada. Capo.

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Por aquí, los hermanos Navarro, Ojillos de Caramelo.

Liza, una de las artistas más influyentes del panorama internacional, regresa con este temita, Sawadika, nuevo single, acompañado de videoclip, primer adelanto de su próximo EP, Press Play, que verá la luz el 23 de octubre.

0: Salestre y Jorge Luis Chacín a tu ladito. Seguimos.
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0: Con Wisin es entrada nueva, este Hasta Abajo.

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1: Ella nos tiene acostumbrados a disfrutar de la fiesta y lo hace, bueno, pues haciéndonos bailar con todas sus canciones y este éxito que tenemos en lista. Ella es Vico y su Tiramisú.

La mejor música en esta sintonía. No paramos. Ella dice que nadie se muere de amor y habrá que creerla. Con vosotros, Marlena.

Llamen loco, lo nuevo de Kike y Manu lo escuchas aquí en la radio.

0: estamos bien locos.
1: Vamos con Karol G, su último tema, lo estás escuchando, Baby Wow, me encanta.

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1: Ella lo comenta en su biografía. He aprendido algo en estos últimos años. He conocido personas increíbles. He vivido experiencias que jamás imaginé. Y me di cuenta de que muchas de las cosas más bonitas de la vida pasan cuando simplemente te permites vivirlas. Carolina con De La Rose.

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1: Lo poco que yo quiero, lo nuevo de Morat. Sí.

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1: Vamos con otra canción aquí en nuestro programa en Top 50. Ahora nos quedamos con Ruslana. Esto es muy bueno. Las guapas no morimos de verdad.

0: gracias. Voy a hacer un tema nuevo ahora.
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2: Llueve mi corazón. ¿Te acordarás de ese pedazo de tema de Tennessee? Ahora con la voz de David y María.

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1: Playita Canarias, el título ya sugiere lo que vamos a escuchar a continuación y que nos trae Chema Rivas.

Escuchas la lista de éxitos de Radio Azuaga Top 50. Dolce Vita, Dana y Belinda.

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Bueno, pues ahí queda ese domingo de playita, el tema nuevo, por cierto, de Lérica y Funzo, que estamos escuchando aquí en la radio. Esto sigue adelante.

Bueno, pues parece ser que en Netflix tiene el origen de esta banda de siete chicos que se hacen llamar December 10. Le escuchamos en este su primer gran éxito, As Against the Wall. Secret.

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0: Jay Wheeler con Omar Couch de lejitos. Esto es Radio Zoga FM, te acompañamos con la mejor música. Tú lo sabes, a esta hora Top 50.
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aquí seguimos, Radio Azuaga FM, ahora con Cepeda y su Día Verde.

Lo siento, no solo es el título del nuevo single de Álvaro de Luna, sino dos palabras que condensan esa valentía de mostrarse vulnerable cuando más cuesta.

aquí en Radio Zoga FM con otro nombre bien famoso. Hugo Salazar, que se junta con Andy para hacer este ¿Dónde estaré? Otra

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1: Con Niña Pastor y ahí la tenemos. En su último éxito, así suena ese periódico de ayer.
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Bueno, escuchamos ahora a Diego Martín. Tiene nuevo disco, nuevo trabajo, Cuando Todo Duerme.

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1: Más música y ahora música de película. The Ballad of Terry Fox, Bryan Adams.

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Radio Azuaga FM sigue acompañándote con la mejor música. Y lo mejor de Tatiana de la Luz se llama Corazón Distante.

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0: conmigo.
1: Mucho cuidado si un desconocido se acerca a ti en la calle y con cualquier excusa quiere darte un abrazo. Se trata del hurto amoroso. 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Se aproximan a la víctima y en el momento del acercamiento le quitan los objetos de valor. Cuéntaselo a tus mayores para que estén alerta, porque hay abrazos que no tocan el corazón sino el bolsillo.

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